que te gusta el merengue mix de la calle. Hablando de mix, mañana estaremos en Métele Más Bar Villar, allá en entrada de Brisas del Gol. Desde las 8 en adelante, 8 de la noche, entrada gratis. Toda la rumba con el DJ Omar y la tanda de la calle del recuerdo.

También tenemos lo nacional, lo típico, pero retro, para atrás. ¿Alguna en especial que quieras escuchar? Me chateas. WhatsApp 62743609. Puente Centenario, dice Alexis, que está en salsa con la calle. Buen tranquecito por allá. Gracias por la sintonía. Saludos a Ernesto también con la calle.

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mi compa DJ Chris que si tengo algo de Nina Campines, como no, papá, que hay hasta... ¿cómo se llama esto? ¿Cómo es? Antibiótico para la rodilla. Como en botica.

0: Viene un 2x1. Vamos a hacer un 2x1 de El Tigre porque ya lo pidieron. Oye, cuando suena un acordeón la gente quiere. Aquí complacemos. 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

que se me infla la noche. ¿Cómo está, Melissa y Lucho? Dice por acá que los tiempos que se perreaba bien allá en zona viva.

¿Sabe cuántos de los que están en sintonía bailaron estas tardes en sus tiempos? A ver, al WhatsApp de cabina, ¿qué les recuerda? ¿Alguna película, algún baile en esos tiempos, en los 80?

banda en el IRE Intel, Patín Dorado, La Pollera, Club Clase de Tropa, toda esa plena de nuestra juventud, pues cuando yo estaba joven. Y era bailar, más que no sabía bailar, que ni sacara a nadie, ¿no? Porque tenía pena.

ni nacido yo en esos tiempos. ¿Qué va? En el año 1993 que nací yo, ya había pasado todo esto, ya habían cambiado hasta de género y todo, ya. ¿Qué dice mi compa Beto Cobra, la leyenda? Un abrazo, compa, dice, yo sí estaba ahí, Chris.

gracias a mi hermana Yacer y Di María. Vamos a mi gente. Dice Rosalora, ¿y tú te lo crees, Cris? De verdad, el 26 de octubre de 1993. Ha sido esta guapura, el calendario, el director.

0: lo que dice el otro, que piensa que estás escuchando tu antena, no sé qué vaina, wea vivo, wey. Antena, ni qué antena.
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quiera seguir con la tanda, pero qué basto, que irme a la pausa comercial. Hace 10 años que naciera este sol de Maracaibo. 10 años después que naciera este sol de Maracaibo. Yo soy Licky Guay, oye. Vengo con una más para irme ya a la pausa comercial. Voy a poner una canción que no quiero relajo con mi compa, con la canción que viene en el WhatsApp.

recuerda que esté. Bueno, hoy hay karaoke en Métele Más. Ahí está Humberto Matic DJ. Todo eso que le gusta el karaoke, le gusta los parking, los jueves, ladies. Ya saben, lléguense por allá, Métele Más. Vamos a la pausa, de vuelta a la tanda de la salsa sensual, que no cae mal con este.

0: ese trago está ahí, Luz. Allá mi gente de Métele Más. El regalito y todo para las chicas allá hoy. Ya saben, nenas. La entrada de Brisas del Golf, Métele Más. Jueves de karaoke con Humberto Matic DJ. Allá consentimos a las chicas, así que nenas, lléguense por allá. Una buen regalo, una copa. Una buena copa. Más bien ahí para ver una botella que. Dios santo. Con su mezclador y bien bonita el arreglo. Todas las chicas que se lleguen por allá a Métele Más ya saben. Entrada de Brisas del Gol. Si quieren información, me piden el WhatsApp de cabina. Con mucho gusto. Mandamos la ubicación de una vez. Voy a la pausa y regreso en breve.
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2: Y momento de la salsa sensual con el DJ Chris, el papacito de la salsa. Con este clima que hoy está, Dios mío, no cae mal una buena tanda, pero de salsa

0: Duélale a quien le duela. Oíste, lo siento si dolió el comentario a los demás, DJ. Ay, papá.
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0: falta con última tantita, los últimos 30 minutos en programación de DJ Chris, el DJ Omar. No sé si mezclar o qué, me están pidiendo muchas salsas. Para que escuchen su salsa completa, lo que quiere, sus complacencias. ¿Qué dice la gente en el WhatsApp? ¿La mezclamos o la colocamos enteras?
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0: ¿Qué dice mi pana, el Piolín, en sintonía? Un abrazo, compi.
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0: como 8 canciones para complacer.

0: dice Braga, por eso lo acostumbra con tus mezclas, Chris.
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0: voy a colocar una por una para que
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0: Que pidió su salsa, la tripé, pues, una por una ahí. Mañana mezclamos otra tandita.

los amigos de Megamall en sintonía. Dice Cris saliendo del working, pero en sintonía. Abrazo a mi gente Megamall. Dice una de Rey Rubí, por favor, papacito de la

0: los amigos de Don Bosco reportando sintonía al WhatsApp. Dice algo de Tony Rivas, aferra también, por favor, DJ Chris. Por supuesto, vamos a complacer de una. ¿Qué dicen los amigos de Cabra Pacora? Como siempre, con la mejor estación, la calle, DJ Chris y el DJ Omar. Vinimos el arde al guay. Mal tiempo, buena cara, hermano. Yes, man. Estamos claro.
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0: Nos esperemos el otro fin de semana más, por supuesto.

0: cabina. DJ Chris.
1: DJ Omar.

0: es lo más lindo que tiene el Crisol. Está en sintonía. Campanita. Giselle de León. A ver qué dice este lindo fin de semana.
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0: Jovencita.
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0: Saludos a Marcela que está en sintonía. ¿Cómo está, Marcelita? Mi hermanazo, el cojo. Y Anita, feliz noche.

ese festival va a estar buenísimo allá en Panamá Viejo, en el Cincuentenario. 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Vamos a ver el domingo.

está en sintonía, mi gente de República Dominicana. Abrazo a mi brother, la ha perdido. Dice, cumpláceme con una de Willy González, Chris. Una lista inmensa por acá en el WhatsApp también. A ver si me da chance, bueno. Creo que no, ya nos quedan, bueno, 4 minutos ya de programación.

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Miguelito, 24 de diciembre, Río Abajo, Juan Díaz, Pedregal, Barrio de Santana, Caledonia, Chorrera, Las Cumbres, Veranillo, Cerro Batea, Chorrillo y a todos los barrios donde disfrutan con la buena música de la calle 92.5. ¡Ah!

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0: De trapo, qué barbaridad.
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2: Acara.

mañana, sí, señores. Oh my God, tengo la garganta dañada, loco. De nuevo, Yaira, no. Bienvenidos al fin de semana.

0: La gente se aloca y no avisa, Fren. ¡Ay, no! La gente se aloca y no avisa. ¡Qué locura, brother!
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0: 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Hey, voy a hacerme mi tegra.

0: Maluma.
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0: Buenos días, Panamá. ¿Cómo amanece mi gente hermosa, mi gente trabajadora? ¿Cómo amanecemos en el día de hoy? Hoy viernes, fin de semana, ya viene la quincena. Activadera total. Bueno, ayer fui a Chorrera. Mi hermano Chimpan en sintonía. ¡Hola, Chimpan! Mi hermano DNC. ¡Hola, DNC! ¡Ey! Las mujeres se alocan y no avisan.
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0: ¡Titulares, Panamá! ¡Titulares! Pese a la renuncia de Serena Lotar... La Taroga, Antay mantiene abierta investigación. A pesar de la renuncia de Cherina como directora asesora legal de contrataciones públicas, la hija Zaira, magistrada presidenta del Tribunal de Contrataciones, la investigación administrativa por un posible conflicto de interés continúa abierta. Hija, yo te... Ey, la vida vale. Ey, la muere. Ay, no. Brother, hija, tú vas a trabajar, vas a ganar $3,000. Te voy a poner aquí conmigo. Y tranquila. Ay, no. De Camacho a Robinson. La agenda anticorrupción sigue en la fila de espera, dice. ¡Qué locura! Ella fue la que, la chica, porque no voy a mencionar nombre, fue la que atropelló a las personas y se murieron, ¿ah? Fue ella, ¿no? ¿O no? Fue otra. Fue ella, ¿no? No. Bueno. Yo creo que fue ella, ¿no?

0: Panamá anfitrión del mundo, la marca país para promover el turismo y las inversiones en el exterior. Yo de verdad, bueno, no puedo decir nada.
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0: Vamos con los pelados.
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0: Vamos con los pelados. Fin de semana.
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0: Gracias, señores. Ayer fui a Chorrera. Ayer fui a Chorrera. Las mujeres se alocan y no avisan. ¡Qué locura! Mi amiga Marisa Isa Sintonía. Pulín, habla. No sé lo que es.
3: Buenos días, ayer Alexander, chaero, la pasamos frita ayer, ahí el cumpleaños, loco, Pretty, sigue el tour, pero no se acabó,

0: Bullying, cuando los papás bacarabomba, allá
1: en
0: la vida, los
1: compas. Bullying en sintonía, ya estuvimos en el Karma. La guerra que pasamos rico en Karma. Las mujeres se alocan y no avisan. ¿Qué reto en sintonía? Chicho más habla. ¿En serio? Ella misma. Dios mío. Y anda por ahí. Viaja a estar en sintonía. Franca en el web dice: hey, bro, yo fui a Chorrera ayer a las 6 de la mañana. Llegué allá. Yo no estaba en cabina ayer. Pero. Tanto que hablan a muere allá en Chorrera, dije.
2: Yo me vuelvo millonario.
1: Dije, ay. Cuando tú vengas a Chorrera, yo te voy a hacer y deshacer. Yo vale, pues voy para allá, pues. Espérame, que voy a las 6 de la mañana. Me fui a las 5 de la mañana para allá, de mi casa para allá. Cuando llegué a Chorrera, sí, ve. Hola. Ay, no, mi marido no me...

0: Hola. Ay, no, ya estoy en Panamá yo. Tanto que tanta que hablan y mira tú. Gran en el sitio en la culisa. Qué mano al cielo tapí. Hoy nos vemos, Hoy tengo dos eventos. Hoy tengo. Voy al Parque Omar. Soy animador de una feria gastronómica del IPE. Y en la noche nos vemos en Fight to Fight, ¿ok? ¿Dónde está?
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voy a dejar que las mujeres presenten sus canciones favoritas, porque ayer no tuvimos. Ayer no tuvimos la hora. La hora de ella. ¿O quieren a Rocomán?

0: buenos días, Yair, buenos días, Yair. Bendiciones, mi hermano, feliz viernes. Arroz con mango y campaneo. Arroz con mango.
1: Arroz con mango y campaneo, no me digan eso. No me digan eso. Carmen Linares, sintonía, dice, tanda corta. Vamos.

0: esta vena. Ahora, Guamango, en la mañana, la emisora de La Explosión está tirando, tira salsa de 6:30 a 7:30. Mira, qué liso. Le dijeron allá en frecuencia. ¡Ey, ay, cállate! Le dijeron, ¿y qué? Y que adelántate la Yair. Nunca habían tirado salsa de 6:30 a 7:00 a 7:30. Ahora tiran salsa. Nunca habían tirado salsa a esa hora. Ahora tiran salsa temprano. Que adelántatele. Hola, buenos días.
1: Mira, ¿ah? Es fin de semana de quincena. A mí no me venga con pendejada de que anda cortavena, que se va, que de cortavena, que se vaya para corazón. A mí póngame arroz con mango, mi pendejada, mi concolón.
0: Arroz con mango. Va ganando arroz con mango, una llamada. Y son líneas de sintonía. Brother, mi brother a las 6:30 pone salsa mezclada. Yo así de llorar. Le dieron allá en frecuencia. ¡Ey, cállate! Adelántatele a Yair, dice. Adelántatele, ponle a las 6:30 y yo así de yo. Qué alocado, toco, qué alocado.

0: Fátima, ¿qué debate? Hola, buenos días.
1: Yair, arroz con mango, papá. Activémonos fin de semana.
0: ¡Arroz con mango! ¡Va ganando el arroz con mango! Hola, buenos días.
2: Alexander Hall Harrison.
0: Ah.
2: Hey, arroz con mango, papá.
0: Ay, Dios mío, se formó la demencia. Voy a tirar una demencia. Hola, buenos días.
3: Arroz con mango.
0: Ay, madre santa, ay, no. Voy a tirar una demencia.

0: Good morning.
1: Yo soy medio bochinchoso. Uno llamó como a las 5 de la mañana, de que hay para que me dé algo y así es. Vayan de Jair Alexander que se lo dé.
0: ¿Serio?
1: Pero con mango.
0: Oye, ayer escuché la explosión, el man se adelantó. Lo adelanté, y que de 6:30 a 7:30, yo así, yo que tomarse uno con piones, loco.
1: Para que tú veas. Y eso que estamos en la posición número 52.
0: Y eso que la número uno pone su salsita. Yo estaba escuchando ayer radio, ayer dormido en el carro porque tenía un evento, una activación por allá.
1: Espera, que lo mandaron a recoger el premio en donde Jair Alexander llamó en la mañana en una Q.
0: No, ah.

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1: Bueno, la gente pidió arroz con mango, pero ayer nos inmutaron. Se nota la gente que de una u otra forma escucha la emisora, no escucha la emisora y me pide que haya mix salsa live. Ayer yo estaba ocupado durmiendo en el carro allá en Chorrera. Y la gente me pidiéndome el calle mi salsa la yo, y que yo no entiendo a la gente, no escucha la emisora. No entiendo.

0: que escuchan a Bambán. Yo estaba escuchando también a Bambán en Play. Y hay gente que está transfugallá. Por eso que no me chatean acá, pero yo dije, ah, bueno. ¡Bienvenidos! Vaya a mi Instagram para que usted vea la entrevista que le hice a Tony Vega. Vaya mi Instagram, señoras y señores. Este es el arroz con mango del día de hoy.
1: ¿Te gusta la ensalada de mango?
2: Sí, mi papi.
1: Sube el volumen de tu radio para escuchar el arroz con mango del día.
3: ¡Qué rico! ¡Qué rico, rico, rico!
0: Esto es para la explosión. Compa, a ti no te van a poner nada de esto que yo hago aquí, para que sepas, esto es un show. Esto es un show. Tú puedes poner toda la salsa que tú quieras en las 6:30, compa. Toda la salsa que tú quieras.
4: Yair, muy buenos días. Déjalos que ellos se vayan a la otra emisora a escuchar salsa a mí. Hoy aquí es arroz con mango. Muy, muy buenos días. Saludos de Fátima.
0: ¡Fátima!

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0: la emisora de la explosión. Ey, la Yale, Yale, que, ay, papi, la estamos botando con la salsa. Que, ey, escuché que una Yale, que, oye, tú eres el mejorcito de las mañanas. Yo así, yo.
1: ¿Qué tanto? Sigue por esa misma línea, papá.
0: Pero adivina qué, él no puede poner esta música. Yamelis, buenos días. Ey, la ya le llamaban a Jake. Dije, oye, la mejor programación de todas las mañanas eres tú. Yo dije, y la man dije, no te cambio por ninguno. Yo dije,

0: pantalla.
1: Ok, Lía, Victoria, saludito, Lía. Ayer estaba escuchando, te escuché, que tú escuchas a Bambán. Yo te escuché ayer. Yo, ahí, mira, Lía, ¿dónde está? Ahí, traicionera. Ay, Osira, también la escuché, dije, hey, ya, dejó un mensaje allá en la emisora de la explosión, dije, oye, eres el mejorcito en las mañanas, no te cambio por ninguno, eres el mejor. No, yo dije, chuch. Yo así, yo dije,

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2: Vamos a hacer una cizaña, déjame mensaje de audio que... ¡Ay! Aquí escuchando al mejorcito, a Brad Pitt.
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2: Todo el mundo va a mandar un mensaje de una nota de voz a poner que yo escucho al mejorcito, a Brad

0: Hermano Miguel Ron, Arango en sintonía, habla compi.
1: Yo en las mañanas escucho al mejorcito, a Brad Pitt.
0: Y hey, puras mujeres. Hey, las mujeres que me escuchan aquí, estaban escuchando a la explosión. Y los jefes leyeron, adelántate la Yair. Con salsa a las 6:30.

0: y Salsa en Sintonía. Iri, también la escuché ayer.
1: Buenos días, bendiciones. Yo en la mañana escucho al mejorcito, a Brad Pitt de la calle.
0: Una cizaña. Hey. El man está poniendo salsa, lo mandaron a poner salsa a las 6:30, dice. Y adivina qué, es lo que no sabe qué. Si la larga, se daña.

0: te escuché.
1: La mañana tiene una sola ruta. Escuchar a Brad Pitt, el papacito de nuestras mañanas.
0: Yo sí, me así mismo le mandaste el saludo allá a la explosión. Dije, es que saluda al mejorcito que anima todas mis mañanas y él es, y que él es toda mi mañana. Yo dije, Raz, yo a esas mujeres las voy a bloquear.

0: escuchando el mejorcito de las mañanas. Yo dije, ¿what? Yo dije, ¿what?
1: Para mí tira mejor salsa que tú, Alexander.
0: Yo más, cuando te vea, cuádrate. Alba en sintonía, Iris. Así es, yo, Raz. Milicen, yo, mira tú. Escuchando el mejorcito, dice.

0: también le escuché. Yo así, yo ras. Ciara, ayer fui a Chorrera.
1: Ey, ey, ey, y se está metiendo con el Brad Pitt de las mañanas. ¿Quién?
0: Tanto que habla la mujer ahí en Chorrera. Ahí, cuando tú vengas acá te voy a hacer y deshacer. Fui allá ayer a las 6 de la mañana. Mami, ¿qué pasó? Estoy en Chorrera. Ay, ya yo estoy en Panamá, yo. Ok. Aló. ¿Qué pasó? Estoy en Chorrera. Mi marido no se ha ido al trabajo, dice.

Él no le pone esta música, loco. Ese poco él muere, me dejaron de escuchar, para escucharlo a él, porque él arranca a las 6:30. Cuidado y me aloco el lunes.

0: Esta es la canción de Rookie que dice que paca, paca. Ah, no. ¿Cómo es la que dice que? La de Rookie que. Ah, no, paca, paca, paca. ¿Cómo era?
1: Hermanito.

0: Estoy en casa, please.
1: Ayer soñaba que un asesino me quería matar.
2: Ey, esto es un show, loco. Vayan a escucharlo, pues. La gerencia, él le dijo que pusiera salsa de 6:30 a 7:30. Yo, ey, cuando tú la alargas, tú la dañas, hermano. Take it easy, loco, tú. El show en la mañana lo tengo yo, loco. En la mañana yo soy el número uno.
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0: 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You know.

0: Giselle, saludito. Feliz cumpleaños, te saludé el 22 de julio, ¿eh?
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0: Giselle, ¿cuál es tu Instagram?
1: Yo no sé si será mi conciencia.
2: Hola, buenos días, mi amor. Belleza, yo no te cambio por nadie, ¿eh?
0: ¿En serio?
2: Yo sí, no, jamás.
0: Ay.
2: No soy quemona.
0: ¡Ay, no!

0: Giselle, ¿tú tienes novio? ¿Te casaste?
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2: moría. Hola, buenos días, mi amor.
0: Ese mi amor fue duro, fue duro.
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0: A mí nunca me habían dicho así, que ese amor como que con amor, ¿no? Buenos días, mi amor.
2: Por eso. Hola, buenos días, mi amor.
0: Nada más, yo pensaba que me decía así, buenos días, gordo, mi amor. Yo pensaba que iba a decir, buenos días, gordo.
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2: Hola, buenos días, mi amor.
0: ¡Ay, no! ¡Qué rico!

0: abdumen.
1: Ay, a la porra, dañaste la vaina. Dañó la canción. ¿Cómo es para darle para ti, para él?
0: I do what I have to do, man.
1: Hombre, dañó. Si el rookie estuviera aquí, me mete una cachetada por ponerse audio.
0: No la vieran, le enseñé mi. I do what I have to do, man.

0: ¡Ey, campaneo con las penas del rookie!
1: ¡Ay, no! ¡Vive el que en sintonía! ¡Ocho, uno grande! Vamos sacando, regresamos con... Giselle, ¿cuál es tu Instagram?

0: show del Salsa Live.
1: Pero ya.
0: Ven a terminar.
2: Sí, Rubi, compa, ¿qué le pasa?
3: Despierta, despierta, te vas a dormir. Pues.
2: Arriba, loco. Es que Rubi, compa, ¿qué le pasa?
3: Despierta, despierta, te vas a dormir. Pues.
0: Arriba, estaba dormido, lo va.
1: Ya,
0: el Ruki estaba dormido.
2: ¿Qué le pasa?
3: Despierta, despierta, te vas a dormir. Pues.
2: Arriba, loco.
1: Ya cansado.
2: Es que Ruki, compa, ¿qué le pasa?
3: Despierta, despierta, te vas a dormir.
0: Eso fue un sueño.
1: Ya cansado.
0: Entonces Ruki es un chicha, loco. Yo pensaba que era un bad boy. Él estaba soñando. Ah, no. Yo no había llegado hasta la parte final de esa canción.
4: ¡Prepara!

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0: Él no tiene campaneo. Él no tiene campaneo. Esta va a ser una demencia. Esto va a ser una demencia. Él quería buscar a Brad Pitt. ¡Ay, no! Se encontró con Brad Pitt.
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0: Él no sabe con quién se metió.
4: Oye, Yair y Chuchuruca, la que dijiste que ibas a traer, porque con la campana estás malito, malito.
0: Suave, Carmen, suave, se me olvidó. ¡Vamos para encima!
5: Prepárense.
0: Esto va a ser una demencia.
5: Prepárense.
6: Ella está dispuesta.
0: Esto se va a formular. Él no tiene show, él no tiene campana, él no sabe hacer eso.
6: Si se lo pidiera.
5: Prepa-

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1: Esto más una demencia. Esto más una demencia. ¿Quién está con ustedes en la mañana? Brad Pitt, papá. ¡Ay, no!

Clay ahí la está haciendo tuya.

0: ¡Pon, bombita! La estoy haciendo mía hoy. El otro, ¡ay, a las mujeres! ¡Ay, es que dice, ay, papi! Tú eres el único en las mañanas rico pollo. Yo dije, mira esta traicionera. Las mujeres se alocan y no. Las mujeres se alocan y no avisan. Johnny Salsa en sintonía, ¿sí, Ana?
1: Ahora te vas a llamar Jai Trucupey.
0: Morena, a mi WhatsApp. Veira también en sintonía.
2: Buenos días, Jair. Yo vengo rodando la pala, el equipo pesado, y oigo clic, clic, clic, clic, clic, clic, y yo chuzo, se dañó la máquina, y cuando pongo atención era tú que estabas empezando con la pelea esta. ¿Cómo que se llama? Qué locura conmigo, Jair.
0: Voy a poner otra que sea así, como taran, así que yo pueda sonar la campana. No, esta no. O sea, no.

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0: Carol, buenos días, estás perdida. Estás perdida, Carol.
1: Buenos días, corazón. Feliz viernes. Que tengas un excelente fin de semana.
0: Bélgica, buenos días.
1: Bendiciones.
0: Saludos.
2: Buenos días, Yair, buenos días. Ponte esa canción y que arroz con habichuela del Gran Combo, ese es buena, buen campaneo.
0: Arroz con habichuela.

0: Ya esa no la tengo, espérate para ver. Arroz con habichuela, pa, pero que tiene que sonar, o sea, que tenga campaneo rico. Ah, no, no. ¡Ey, no, no! ¡Ey! ¡Ey, ey, ey, ey! Te fuiste a la porra, mi hermano. No, yo quiero campaneo rico, rápido, demencia. Yeah, esa. No, loco, esa no, loco, eso no.
1: Buenos días, compañero. Póngase sonido bestial de Richie Ray, Bobby Cruz. Ahí vas a aprender.
0: Sonido bestial.

Yo creo que el sonido bestial ya lo hemos puesto. Ah, sí, yo lo puse ya, loco. Pero vamos a poner, vamos a ponerlo. Vamos a ponerla. Ay, ahora quita.

0: Es la canción que iba a poner. Sorry, sorry, sorry, sorry. Por estar haciéndole caso al otro. Vamos a poner sonido bestial, pues. Seguimos, seguimos, seguimos. Que me dan puras canciones en panga, loco. Ven en vivo, vamos a poner sonido bestial. Iba a poner una mía. Saludos para Kai, está de Happy Birthday, feliz cumpleaños que hay. Besitos. Katy, gracias. Male está en sintonía. Male, dice Male que va bailando. Gringo King en sintonía. Morena bonita, mi hermano Junior Doc. Hoy nos vemos en Fight to Fight. Hoy hay el rookie. El rookie va a estar en Fight to Fight. El vallenato, el nene bomba. Y por la salsa, Jair Alexander Hall Carrington. Melissa, mi prima Carrington. Adele en sintonía. Lizzie en sintonía. Ya no me quieren hoy. Hoy no me quieren. Seguimos, pero seguimos, seguimos, seguimos. Deme canciones buenas de campaneo.
1: Pon la tuya, pues, pon la tuya.
0: ¿Pero cuál? Voy a...
2: Buenos días, Jair. Si tú quieres poner una vuelta para campaña, pon la plena que se llama Campanero.
0: ¿De quién? Campanero. ¿De quién es Campanero? ¿De quién es Campanero? ¡Ay, no!
3: Y agarro la campana.
0: No, loco, más rápido. Loco. Vamos para encima, vamos para encima. Había que darle un pulo.
4: Cuidado, que por ahí vienen los señores. Normales.
0: Había que darle un pulo. Había que darle un pulo. Aquí en la calle 925. Soy Jair Alexander Hall Carrington, tu locutor favorito.

0: Espérense un segundo que tengo que poner esto. Espérense, no se vaya, espérense.
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0: Dice Josina, tiene una campana rápida. Yo tengo la mano rápida. No, me están tirando puras canciones lentas. Juega en vivo, es rápido, me gusta rápido. Oh, una cancioncita rápido, me gusta.

película tú vas a hacer hoy? ¿Ah? ¿Te pareces como a Brad Pitt? Ahí, yo dije, Raz, este pecho, este músculo, oye, este rostro, hay rostro.

Hey, ¿quién, ¿cuál es esa canción? Que todo el mundo querante, que todo el mundo querine, de una manina. ¿Esa cuál es? ¿Alguien que me diga?

0: Al otro lo pusieron a poner salsa de 6:30 a la mañana, 7:30, loco. Si la larga se daña y a esa hora está fuck up que tú pongas. Ay, no. No le estés dando ideas a las demás emisoras. Shh, cállate. Ok, vamos con la zurrapa, pues.
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0: 301-1022. Voy a poner una pie, pues. ¿Cuál era la canción? Esta no era, pero bueno. Dice ayer, coloca sonero de bailadores de Cho Feliciano.

estas. Con esto terminamos el Cancha Misa de Salay, ¿ok? Gracias por escucharme en la mañana, ¿no? Como la otra emisora que... ¡Ay, papi! Tú eres lo más grande en la mañana. ¡Ay, mentiroso!

0: de la central de... Eso no es salsa, sí, Arcelio, oye.
1: Y ahí, el jala ala de Richie Ray y Bobby Cruz, también tiene tremendo campaneo.
0: El jala gala. Ven ahí, dice que va para Fight to Fight. Rodolfo en sintonía.
2: Timbalero de Héctor Lavoe o mi burrito sabanero. Cuando viene el tuki tuki tuki, ahí te aloca por la campana.

0: buenos días.
1: Rey Barreto, Margie, campaneo duro.
2: ¿Serio?
1: Yair, Cali Pachanguero, Cali.

0: Bueno, pues ya vamos a la emisora. Ok. Escríbeme a mi WhatsApp, compi. 6242-5173. Escríbeme a mi WhatsApp. Carmela en sintonía. Yosira dice, vamos a hacer una noche tropical con instrumento. Vamos para la terraza 507. Vamos a hacer una noche de salsero así, que pan, tan, tan, tan, tan, tan, tan, tan, tan, instrumento. ¡Ay, no! Vamos a hacer cambio, regresamos. Hay que planearlo, Yosira. Vamos, yo voy con mi campana y todo.
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0: a las 6 en punto de la mañana.
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0: sentía. Ella tenía 6 años.
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0: El lunes cae en mi salsala y arranca la
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0: Vamos a poner que hay mi salsa ahí a las 6 de la mañana. Para que ahora ellos la pongan a las 5:30.

Sí, yo mira cómo hace un concurso. Saludos a John en sintonía. ¿Por qué la gente me pide que ayer mía ayer yo no estaba en la cabina?

0: ¡Campaneo! Vaya mi estado de Instagram, de la calle también. Lizca Polanco en sintonía. Mi primo Juan habla, compi. Mañana el concierto de Ramón Santos. Hoy que llueva todo lo que quiera.
1: En el proceso de dejarla.
0: Hoy que llueva lo que sea.

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1: Panamá, vamos a gozar. A ver si te la sabes. Yo empiezo y tú terminas. ¿Cómo es que dice?

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2: Esto va a ser una demencia. Esto va a ser una demencia. ¿Quién está con ustedes en la mañana? Brad Pitt, papá. ¡Ay, no!

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4: ¡Bomba Club! Así rico. Él no pone eso en esa emisora. No, señor, aquí se goza. Aquí se goza. Quizá goza, cállate que ahora ya.

0: Cuidado que por ahí vienen los anormales.
1: Bombo Clay ahí, la está haciendo tuya. Había que darle un pulo.
0: Cuidado que por ahí vienen los anormales.
1: El nuevo 5. Soy Jair Alexander Hall Carrington, tu locutor favorito.

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1: ¡Ven!

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1: Llegó la hora. Medio ciclo de éxitos. Él es el salsero de los ojos verdes, Tony Vega, en su gira 49 más 1. 50 años de carrera.

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pone a bailar, se me pone a gozar. Ay, ay, Alexander, tú me pones a bailar.

0: Rapidín, rapidín. Entonces, ¿cuál tú quieres, rapidín?
1: La que sea rápido. 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
1: Gracias, saluditos aquí en la calle, fin de semana.
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2: Bonito, bonito, bonito como Brad Pitt. Hey, yo me miro en el espejo, yo así, yo. ¿Qué película tú vas a hacer hoy? ¿Ah? ¿Te pareces como a Brad Pitt? Este músculo, oye, este rostro, hay rostro.

¿quién, cuál es esa canción? Que tona, que tona, que tona, que tona, que todo el mundo querante, que todo el mundo querine, de una manina, manina. ¿Esa cuál es? ¿Alguien que me diga?

0: locura! ¡Qué locura de Catch Me Salsa Live! ¡Quedó buenísimo, Panamá!
1: ¡Está buenísima!
0: Oiga, y este fin de semana se prende hoy. Que llueva todo lo que quiera hoy, porque mañana vamos al concierto de Prince Roy y Romeo Santos. Mañana vamos al concierto. Hoy vamos al concierto de Tony Vega. Vamos al concierto de Tony Vega. Carlos, ¿qué dice? Ya casi llegando a la parte final. A partir del lunes, el Catch Me Salsa Live a las 6 de la mañana.
2: Buen día con alegría, campanea.
0: Oye, saludos a Janina en sintonía de la calle Nuevo 5 y se quiere ir al concierto de Tony Vega hoy. Que me acompaña, tengo dos VIP. Mañana, adivinen, tengo dos entradas para que vayas al concierto de Prince Roy y Romeo Santos. Va a estar buenísimo. Oye, hablando un poco y viendo los buses que pasan por aquí, pasan por allá. La gente está en la Feria del Libro. Atención. Y tenemos a Jonathan Somoza. ¿Cómo estás, Jonathan?
3: Hola, hola. Muy bien. ¿Cómo están ustedes? Qué gusto estar por aquí, mi hermano.
0: Jonathan Somoza, ¿de dónde nos visitas tú?
3: Mira, yo soy una mezcla, nací en Venezuela, de padres colombianos, y ahora panameño, mi hermano, pero de corazón, total.
0: ¿Viniste a la Feria del Libro?
3: Sí, señor.
0: ¿A qué viniste a presentar allá?
3: Bueno, tenemos una editorial que ha estado visitando la Feria del Libro por varios años. Tenemos libros de diferentes géneros, entre ellos libros, en Colombia nos dicen la editorial de los influencers. Okay. A nosotros nos gusta más bien vernos como la editorial de autores de verdad, que tienen contenido y que han generado resultados, y la gente quiere saber qué historia hay detrás de la historia. Cómo esta gente hizo plata, cómo esta gente logró tener puestos de autoridad. Y bueno, Will Smith dijo que los libros son el instrumento más barato que hay, la herramienta más barata, porque logras condensar años y años, 20, 30 años, el autor, de conocimiento, de estudios, de plática que ha invertido en su crecimiento, en un compilado de 200 páginas. Entonces te da lo mejor, y por solo que $15 puede costar un libro. Sí. Así es, mi hermano.
0: Oye, ahorita hablando esto de la Feria del Libro.
3: Sí.
0: Por lo general, a mi hijo, él va a comprar libros. O sea, es una cosa que a mí me encanta cuando llega esta época de la Feria del Libro.
3: Sí.
0: A él, cuando escucha Feria, quiere ir a comprar.
3: Así es.
0: Él va, lo están, revisa los libros. Mira, ¿cómo es? Si hay uno que le llame la atención,
3: sí,
0: él lo compra.
3: Lo compra.
0: Lo lee poco a poco.
3: Sí.
0: ¿No? Pero creo que muchos chicos, mucha gente todavía sigue leyendo.
3: Mira, pero es que no te imaginas. Tú sabes que desde que vengo a Panamá escucho una consigna, lo conversaba hace poco, que en Panamá no se lee. Que dice que, ¿cómo así que usted va a ir a vender libros a Panamá? ¿Será que eso será negocio? Porque en Panamá no se lee. Mira, yo he notado que en Panamá se lee. Se lee el WhatsApp, se lee el Instagram, se lee los comentarios. Ven los comentarios. Yo vine por los comentarios a leerlos, pero también se lee el libro.
0: Sí, sí.
3: Y una muestra de eso es la Feria del Libro de Panamá. Cada año que venimos, este es nuestro quinto año aquí en Panamá en la feria, y nuestro año que tenemos con Penthouse Panamá, legalmente constituida en el país. Te comento que, para sorpresa del panameño, quien nos está impulsando a la lectura es la juventud. El adulto ha bajado los índices de lectura en Panamá, pero el niño y el adolescente es el que lo está subiendo. Y esto nos habla mucho de una esperanza y de un futuro brillante, ya que, mi estimado, los lectores son gente inteligente. es que el hábito de la lectura te hace más inteligente. Estamos en un momento donde los hábitos están de moda, sobre todo los saludables, ¿no? Sí. Vamos a comer fitness, ¿no? Sí. Vamos a tener un cuerpo nené, pero no por cómo me vea, sino por mi salud. Claro. Entonces, pero resulta que el hábito de la lectura es el gym brain, es tu gimnasio mental, porque cuando nosotros leemos, decodificamos códigos. Las letras, el abecedario, son códigos. Al juntarse generan palabras. Y estas palabras las aprendimos de niño, que hoy en día lo hacemos automático. Pero cuando estamos haciendo este ejercicio, las neuronas se están conectando y simplemente leer palabras aleatorias activa zonas en el cerebro que estás haciendo un ejercicio mental. Claro. Y si le metes contenido de valor, pues imagínate.
0: Jonathan Somoza, ¿verdad? ¿Están en la Feria del Libro? ¿Tienen un stand?
3: Sí, señor. Sí. Estamos en la Feria del Libro. Tenemos el stand 43, zona 43. O el stand más guapachoso, más rumbero de la feria. Mira, tenemos hasta murga dentro de la feria. Sí, bueno. Y tenemos géneros de todo tipo. Mira, toda profesión o todo interés tiene un libro. Están los libros de literatura, poesía, narrativa pesada, y para eso está su público. Pero también está el emprendedor, el que se levantó esta mañana, que está sintonizando la calle y está chambeando y está, oye, estoy yendo para más. Hay libros para emprendimiento, hay libros para comunicadores, hay libros para aquellas personas que estén pasando situaciones personales fuertes, como el duelo, el divorcio, etcétera. Así que tenemos un sinfín de libros y más de 25 lanzamientos internacionales de autores que me estoy trayendo de España, Puerto Rico, Estados Unidos, Colombia, Guatemala, México. En fin, estamos aquí en la feria y están ahí los autores para que usted le pueda estrechar la mano y compartir con él.
0: Jonathan Somoza, fundador y presidente de Casa Editorial Fan House, invita a la gente para que pase entonces este fin de semana a la Feria del Libro.
3: Bueno, panameños queridos, respetados, yo les quiero hacer una invitación especial. Si yo me vine desde Bogotá para esta feria, usted que está aquí en la ciudad no tiene una excusa para poder visitarnos en la Feria Internacional del Libro de Panamá. Por favor, acérquese al stand 43, allí le tenemos cafecito y una oferta literaria que le aseguro que le encuentro un libro de su interés.
0: Gracias, Jonathan, por esta tremenda información. Ya lo sabes, vamos a la Feria del Libro, papá. Oh, oh.

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0: Señoras y señores, hoy es viernes de campana, campana, campana. Pero alguien que toque bien, alguien que tenga el flow, según Tony. Bueno, Tony Vega lo dijo todo ayer, pero vamos con los disquespertos del balón, que creo que es lo mejor, ¿ah?
1: 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Señoras y señores, bienvenidos a la cancha donde todos opinan, pero pocos saben. Así es, mi gente, porque aquí los que mandan son los datos, las polémicas y los debates que encienden a los oyentes. Ya están aquí los disque expertos del balón. Así que póngase cómodo, súbele el volumen al radio.

0: Señoras y señores, arrancamos con los disque expertos del balón que llegamos, por supuesto, a todos ustedes a través de la frecuencia 103.7 de Play y la calle 92.5. Y en cabina se encuentran los que son, los que se quedan, los que han sobrevivido, los que aguantaron, los que han aguantado todo esto de los disque expertos del balón, cero presión, Chiquito Pelé y el Bambán. Los demás,
1: oiga,
0: bueno, los demás.
1: ¿Él está de vacaciones o qué?
0: No ha dicho nada. Le pregunté a gerencia, me dijeron, no sabemos de él. No sé si es que anda, no sé, o anda por Italia, no sé, pero bueno, todo igual, desconozco. Chiquito Pérez, ¿cómo le va?
1: Muy bien, dice por acá.
0: ¿Qué dice?
1: Oye, si acaso conoces a alguien que le sobra, ay, Dios mío, bueno.
0: ¿Qué pasó? ¿Es fecha? ¿Está ocupado?
1: No,
0: la fecha está ocupada.
1: No, que ahí me mandaron unas entradas donde vamos a hacer un especial.
0: ¿Ah, sí?
1: De Romo Santo y Prince Roy hoy en la programación de Humberto, así que pendiente, pues vamos a estar regalando boletos.
0: Ah, bueno, allá. Perfecto.
1: ¿Qué iba a decir?
0: Te iba a decir, Toby.
1: Oiga. Partido para el día ayer, partidazo, la LPF.
0: Pero ese es el pelotazo de hoy.
1: No.
0: Ok, pensé que era el pelotazo de hoy. ¿Tienes pelotazo para el día de hoy?
1: Sí, claro que sí.
0: Oye, primero te quiero preguntar, antes de entrar con la onda de deporte, ¿cómo te fue anoche? ¿Qué tal?
1: ¿A dónde?
0: ¿La agarraste con karma o con karma o sin karma?
1: Con karma.
0: ¿Con karma? Sí.
1: Las mujeres se alocan y no se dan cuenta, pero bueno. ¡Oiga!
0: Ya se dan cuenta, pero se hace, Chiquito Pelé. Vamos con el pelotazo del
1: pelotazo,
0: día.
1: Pelotazo,
0: eso, vamos, pelotazo.
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1: Oye, el pelotazo del día. Se enfrentan, atención, muy bueno. Amir Murillo se enfrenta ante su ex equipo. El Olympic versus Marsella. El reencuentro de Amir ante sus ex equipos de la Europa League. Se van a enfrentar este fin de semana. Tenemos también información. Duelo de panameño, Blackman y Martínez versus Andrade. Uno de los grandes duelos que se vivirá en la fase de liga de la Champions League será el de Slovan Bratislava frente a Alaska con figuras panameñas. El duelo panameño, Blackman y Martínez se van a enfrentar a Andrade. Esto va a estar bien bueno, señoras y señores. Este partido va a estar buenísimo. Andrade también con el ex se medirá con el poderoso Real Madrid en la fase de liga de la Champions League también. Todo esto con Andrade está en su apogeo, señoras y señores.
0: Andrade está bien, le está yendo bien al pelado. Yo no sé si tú lo leíste o no, Chiquito, pero estaba buscando una estadística como que él llegó al mismo nivel de competición con este Román Torres y como que estaba por superarlo en ciertas cosas, pero es que yo guardé la información, pero después como la que la quitaron, no sé si era cierto o qué, pero algo relacionado, porque acuérdate que ellos juegan, bueno, Román juega la misma posición que Andrade. Entonces estamos haciendo como una comparativa de la evolución de Andrade versus lo que había logrado Román, pero bueno, era interesante, quería leerlo, pero no sé cómo desapareció.
1: Oiga, por acá, por otro pelotazo, ¿no?
0: ¿Pelotazo? ¿Quiere otro pelotazo?
1: No, es otro. Ok, ah,
0: otro pelotazo,
1: Vini Junior tiene su propia cadena de Real Madrid. O sea, él tiene su collar.
0: Con su bling bling.
1: Su bling bling.
0: ¿Estás loco?
1: Solamente de él.
0: Sí.
1: Dice que nadie se lo copie y que nadie diga que, ay, yo quiero uno igualito. No se puede.
0: O sea, como decir que él es el único que lo tiene por ahora hasta que salga otro y lo quiera hacer.
1: Así mismo.
0: Como por ejemplo en la mañana que entonces di que el salsamil y entonces otro que le dice que él es di que tu marido es más guapo que yo. ¿Cómo la
1: bueno, ya en la otra emisora comienzan ahora a las 6:30 de la mañana. Ay, Dios mío. El lunes arranca el Calle Mi Salsa Live a las 6 de la mañana.
0: No te punto. Creo, estás loco. Va a empezar más temprano.
1: A las 6 de la mañana arranca el Calle Mi Salsa Live el lunes.
0: No va a perdonar.
1: No voy a perdonar. Pero ellos van a empezar a las 5:30 ya después. Bueno.
0: ¿Pero ellos son más guapos o tú eres más guapo?
1: Yo soy más guapo.
0: ¿Tú eres más guapo y que tu marido no se cae en
1: no,
0: nadie?
1: No.
0: ¿Sí, están diciendo lo mismo?
1: Yo me miro al espejo.
0: Ajá.
1: Y yo dije, chao, Brad Pitt. Ah, no soy yo, disculpen. Hoy me levanté, me miré en el espejo y yo dije, ¿qué película voy a hacer?
0: ¿Qué película voy a hacer?
1: Brad Pitt. Ah, no soy yo.
0: Señoras y señores, esto fue El Pelotazo.
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1: ¡Qué locura!
0: Oye, tú sabes que ayer la gente estuvo esperándote por todo lo de la LPF, pero antes de la LPF vamos con la CL. Pero este fin de semana hay bastante juego de la LPF interesante. ¿Tiene algo de la CL ahí? Sí.
1: Sí, sí, sí, claro. Sí,
0: vamos a la CL.
1: Oiga.
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1: Yayita Vergara rumbo a la conferencia de la Conference League de la UEFA.
0: Ok.
1: Ya le dijimos que estos equipos se van a enfrentar. Los grandes se van a enfrentar. Bueno, ay, ya, se me perdió la información.
0: ¿Qué te pasó con Yayita? ¿Se fue Yayita?
1: Espérate. ¿Qué tú estás haciendo?
0: Estoy hablando con la gente, pero no me acuerdo de que estamos con Vanesco allá.
1: ¿Ah, sí?
0: Que con la gente Vanesco que tiene la unidad móvil. Entonces me están preguntando acá, que querían hacerte algunas preguntas. Mira, me acaban de mandar una nota de que acá en Perú no me están preguntando que sobre Christiansen, que dice que le están dando palo en las redes sociales y que no está. Y de verdad, ayer yo veía, hablando de la CL, que un periodista deportivo decía que sí, porque aquí queremos saber dónde está, me imagino que en TV Max, en el RPC y el otro también están preguntando y no aparece. Dice, el único que lo quiere es... Man, que usted conoce, dice que el único que lo quiere son pocos que quieren a Christiansen, pero el resto dice como que está un poquitito. La gente está como, tú sabes, como con un sinsabor con Christiansen, porque se
1: han con él.
0: ¿Ah?
1: O sea, están como así como una espinita.
0: Como molesto con Christiansen, ¿por qué será?
1: Bueno, cada quien, bueno, no sé, yo, mi tema con el Christiansen, de verdad, yo no lo hubiese contratado nuevamente.
0: ¿Sí?
1: No. Oye, el niño puede alterar las lluvias. 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Oiga,
0: perfecto.
1: Panameños en la competición de la UEFA, que es lo que nos tiene bien bonito.
0: Sí.
1: César Blackman en la Champions League, Cristian Martínez en la Champions League y Andrade en la Champions League. Felicidades por nuestros jugadores. Amir Murillo en la Europa League. Y José Vergara en la Conference League, ya lo sabes.
0: Okay,
1: Panameños jugando afuera.
0: ¿Viste el gol que metió Cristian Martínez?
1: No.
0: Ya, qué golazo, Fren, minuto 100. Entonces ayer decía la gente de que, hey, pero el man llegó al minuto 100 y goleó y Cristian se lo quiere meter de que hasta el 60, 65 o en el 69, no sé qué. Entonces lo que estaban diciendo la gente sobre Cristian Martínez, que el man se está ganando, o sea... Se está ganando como la popularidad máxima de nuestra selección.
1: Bueno, yo tengo mejor no digo nada.
0: Tú sabes que ayer salió, antes de que siga, ayer estaba un man de esto que le da duro a algunas ligas de Centroamérica. Y decía, toda la liga centroamericana, todos los periodistas centroamericanos la tienen contra Panamá, siempre contra Panamá.
1: Sí, sí.
0: O sea,
1: sí.
0: Panamá tiene 3, 4 jugadores en Champions y dice uno de que... ¿Y Costa Rica cuántos tiene? Costa Rica no tiene ninguno, Fren.
1: No.
0: No tiene ningún jugador, ningún equipo. O sea, de los equipos que van a Champions, ninguno. No hay ningún tico. No hay ningún tico. Y el man de verdad que lo decía, ey. Los ticos que le están dando duro ahora, los periodistas, más que todos los periodistas, ¿qué van a decir ahora? Que nos lo regalaron.
1: Hay que buscar los jugadores de tico, de Costa Rica si están jugando afuera, ¿no?
0: No, sí están jugando afuera, pero ninguno dice, bueno, según el reporte que estaba ese caballero, porque no me lo sé todos, dice que no hay ningún jugador tico en Champions. O sea,
1: ok, ya
0: ninguno está representando a los equipos que clasificaron a la Champions, pues, me explico. Okay. Pero Panamá sí tiene, o sea, él se refería a eso, porque como los periodistas le daban duro, y si hay 4 jugadores panameños que están en Champions.
1: Oh. Bueno, Panamá sigue adelante, nuestra selección, siguen los muchachos jugando muy bien. Esperemos que Christensen también se ponga la mano en el corazón.
0: ¿Cómo así? ¿Para qué? ¿Para donar la Teletón? ¿Qué?
1: No, que vaya y pique bien a las personas que tienen que, los jugadores que tienen que ir. En este van a tener, ¿qué?, un amistoso con...
0: ¿Con quién?
1: Con Egipto. ¿Con quién?
0: Ajá, no, con la India.
1: Con la India vamos
0: con
1: a tener
0: India,
1: un...
0: Exactamente. Bueno, vamos a tener un amistoso.
1: ¿Cómo sigue eso, amistoso?
0: O sea, yo la verdad, yo preguntaba ayer, ¿cuál era el equipo más bravo de India, no? O si India tenía equipos buenos, duros. Porque, no, de verdad, yo nunca lo había escuchado. Nunca lo había escuchado. ¿Tú has escuchado alguna vez un equipo de
1: no,
0: la India?
1: No,
0: yo tampoco. En serio, ahí hay yo te voy a decir una vaina. En India esa gente procrea por montón. Ahí, hermano, la sexualidad está hot. ¿me entiendes? Pero con tanta gente, ¿cómo no sacan un buen equipo de fútbol? Pregunto yo.
1: ¿Quién consiguió ese? ¿Quién consiguió ese amistoso?
0: Ey, pero ¿cuál es tu cosa, loco? ¿Quién es? Está barato, quizás salió barato.
1: ¿Quién consiguió ese amistoso?
0: Acuérdate que quizá por Vista Hermosa fueron uno de estos manes, el contacto en Vista Hermosa. Yo conozco al presidente allá, de la liga.
1: Esto se parece a los diputados y a los del gobierno cuando le dan la plata del presupuesto. Ajá. Se parece, ese juego va a parecer eso.
0: ¿Con quién tú querías que hiciéramos un amistoso, Pablo?
1: No sé, un amistoso con Paraguay. Ajá. Con, no sé.
0: Con India. En India y Liga de Fútbol, ¿en
1: serio? En Canadá, un amistoso, un partido rico.
0: Sí.
1: Uno así como con...
0: ¿Con quién?
1: Con Jamaica, Costa Rica.
0: Con
1: Costa Rica, hermano.
0: Con Costa Rica hubiese sido bueno, ¿ah?
1: Esto hubiera sido una locura.
0: Ey, de verdad.
1: Costa Rica, un amistoso de Costa Rica aquí en Panamá. Aquí sí. En Panamá.
0: Es que lo que...
1: Eso iba a ser una locura, hermano. ¿Quién consigue eso amistoso, loco?
0: Con la India, ¿qué te parece? Dije, bueno, Panamá se enfrenta a Vietnam. Una vaina de achala. ¿Qué dice la gente, hombre? Hay que decirle, sabe, hay que decirle a la gente, vaya.
3: Chabamán, ¿cómo así que Cristian se quiera al fútbol en el 69? ¿Eso qué es?
0: No, pues eso te digo. A veces lo sacan en el 64 y a veces en el 69.
4: Buenos días, Bambán, buenos días. Dice que experto, el chiquito Pelé. Él agarró casi con karma. Casi. Papá. Tuve por allá. De verdad lo que te dice, la verdad, salió que no avisa. Será una locura. Karma es una locura. De verdad. Estaba eso en bomba.
0: A ver, ¿qué dice la gente por acá? Espérate, una más. Nada más para que dice Juan Pablo. Cuéntame, Juan Pablo.
5: Juan Pablo. Los jugadores de Panamá van a tener que jugar contra la pared, entonces.
0: Chuso, ey, esos manes, ey, donde rozan ha seguido, Fren, esos manes son buca gente en India, Fren, en serio. Ey, bro, esa superpoblación, hermano, qué locura, brother. Buen día, Bambán. ¿Podría enviarme la información de la pirámide del gordito, dice?
1: Hoy, nosotros no vamos pirámide del gordito.
0: No vamos pirámide del gordito, dice por acá, no hay pirámide del gordito. ¿Con qué vamos? ¿Con la LPF?
1: LPF.
0: Vamos con la LPF.
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1: LPF, partidos para el día de hoy, señoras, sí, señores. Tauro versus el CAI en el COS Sport Plaza. Este partido debería ganarlo el Tauro. Tiene que ganarlo el Tauro. Ay, señor.
0: ¿Qué te pasó? ¿Debería ganarlo quién? ¿El sueño?
1: Debe ganarlo el Tauro, porque adivina
0: qué.
1: El Tauro tiene técnico nuevo.
0: ¿Ah, sí?
1: Sí.
0: Ah, sí, ahí lo vi. ¿Qué tú dices de ese técnico? ¿Está bien?
1: Técnico nuevo.
0: ¿Qué?
1: Hoy tiene técnico nuevo el Tauro para el partido de hoy. Pero bueno.
0: Si pierde el Tauro, ¿qué tú dices? ¿Es debido al técnico o a los jugadores?
1: Los jugadores.
0: Ok.
1: Si el Tauro pierde hoy,
0: ¿sí?
1: Son los jugadores.
0: Ok.
1: No la dirección.
0: Y ustedes tienen buen equipo, de verdad, buenos jugadores.
1: Sí.
0: ¿Y qué pasó con esos manes?
1: No sé, ¿tú sabes quién? Yo apuesto por Felipe Baloy. Pero yo creo que Felipe Baloy salió por la puerta de atrás.
0: ¿Sí?
1: Sí. Yo creo que salió mal de allá. Creo, ¿sí? No sé. Tengo que preguntarle, es mi amigo. ¿Sí? Yo voy a conversar con él.
0: No, estás loco. ¿Y sí. tú crees que él te diría esa vaina?
1: Sí, sí. él me dice.
0: ¿Sí?
1: Sí.
0: O sea, son tan buenos amigos que él te diría si salió por atrás o por la puerta de adelante o por la puerta de atrás, pues. Caramba, está bien.
1: Hoy en el COS por Plaza. Lo puede ver por Fox.
0: Sí.
1: Hoy viernes, Tauro versus el CAI. Sábado, tenemos el Club Deportivo Universitario versus el Árabe Unido. Esto va a ser la Universidad Latina. A las 6:15. El San Francisco Fútbol Club ante el Plaza Amador, que está imbatible. El sábado 29 a las 8:30 en el Mosquita Sánchez. Estadio no está muy bien. Coclé contra la Alianza Fútbol Club, partido que debe ganar Alianza. Coclé no le está yendo muy bien este torneo. En el Vigilio Tejada a las 4 de la tarde el domingo. El domingo a las 6:15 en el Coe Sport Plaza, Sporting de San Miguelito contra el Deportivo Herrera. Sporting debería ganar este partido. UMSI se enfrenta el lunes, partidazo de lunes de pereza a las 8 de la noche con el Veragua Unity.
0: ¿A dónde que se van a presentar? En el
1: COS. COS por plaza.
0: Voy a llegar el lunes.
1: Lunes. Vuelta. A las 8 de la noche.
0: Ahora, si me van a estar cobrando 3 palos, no voy para ningún lado.
1: $3, $5 de entrada.
0: Entonces no voy. Yo gasto por un viernes, jueves, un lunes. Me da lo gratis para que la gente llegue.
1: No tienen pinta, yo creo. No, mentira, sí venden pinta. ¿Sí? Pero esa lunes tú vas a tomar. Yo tomo de jueves a domingo, hermano.
0: ¿Sí? Un lunes no.
1: Okay. Ni martes ni miércoles.
0: Está bien.
1: El jueves yo, bomba y plena, mi hermano.
0: ¿Sí?
1: LPF, señoras y señores, apoya el talento nacional. Oye, apoya el LPF.
0: Voy a mencionar la Liga de Fútbol Nacional de Panamá. Los partidos de este fin de semana. Atención, bueno, los de hoy. Viernes 28, papá, hoy, jornada 4 de la Liga de Fútbol Nacional. El Don Bosco Junior se enfrenta al Sporting París. Hoy, 7 de la noche en Estadio Los Milagros. Hoy, en el Cascarita Tapia, el CETES FC versus Club Internacional de Fútbol Panamá, 8:30 de la noche. Va por Aficionados TV. Me imagino que debe ser alguna aplicación ahí, un YouTube, no sé. En Potuga, mira dónde van a jugar en Potuga. El Balo FC versus el Olimpo a las 9 de la noche. Hoy viernes, para que sepa, Liga de Fútbol Nacional. Por otro lado, tengo que decirte la LFF, que es la Liga de Fútbol Femenina de Panamá. Hoy, viernes 28, 4 de la tarde en Los Andes. SF, me da la impresión que este SF es como San Francisco, una vaina así. SF versus la UMESID Fútbol Club, 4 de la tarde en Los Andes, en vivo por Tubi. No sé qué es Tubi, pero bueno, debe ser un YouTube, una vaina esa. A las 4 de la tarde en el Estadio Muquita Sánchez, hoy, 4 de la tarde, menos que antes del partido que mencionamos allá de la Liga Nacional, el Deportivo Origen versus el Coclé. Así que son los partidos de hoy para la Liga Femenina de Fútbol de Panamá.
1: Qué buena información, qué buena información.
0: Sí, estamos tratando de abarcar mucho más, Chiquito Pelé. Sabemos la carencia que tenemos de alguien que ya no está, que no le interesa el programa, que se va, que no dice nada. Pero aquí estamos los que estamos, los guerreros, los de siempre. ¿Qué dice el Chombo C3? Cuéntanos, Chombo.
6: Buenos días, Bambán. Como te recalqué ayer, yo creo que a Kadir Barría no le conviene el Zenit de San Petersburgo. No le conviene jugar en Rusia. Obvio, si hay ojeadores ahí que lo pueden ver y todo lo demás, pero para proyectarse ante el mundo como es, no creo, porque ningún equipo ruso juega Champions League ni Europa League. Ellos están vetados por lo que es los temas de la guerra con Ucrania. Yo pienso que Portugal, Israel, cualquier otro país que pueda estar jugando Champions o pueda verse más. Pero bueno, Rusia está lleno de brasileños y pienso que por eso tratado va o puede quedar en el fútbol ruso.
0: No, definitivamente que si se va en cuestión de préstamo, la negociación que tengan, bueno, ya ni modo, brother, vaya para Rusia. No hay otro, porque al final él no creo que tome la decisión, ¿no? Sino el club, que son dos jugadores que van a Rusia y uno que viene de Rusia para el Botafogo. Por algo será, no sé si es por cuál es el interés. No quiero pensar que el préstamo se está dando por alguna baja que ha tenido Kadir, sino más que todo pues por quizá por aprender un poco más, no sé, la verdad. Ahí está ese préstamo que se va a hacer de Kadir Barría del Botafogo, que se va para Rusia. Ese Bambán, buenos días. El Yaya dice que él cuando se mira al espejo se cree Brad Pitt. Lo que ves a Messi, dice. Bien, hasta aquí la LPF.
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1: Oiga, Panamá, apoya el talento nacional. Miren, los muchachos están jugando en la Champions League, están jugando en Europa.
0: Y sí, ¿ah?
1: Sí, hombre. 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
0: ¿Te toma mucha agüita usted, don Yaya?
1: Ahorita mismo debí de tomar agua.
0: ¿Y qué pasó?
1: No sé, no tengo aquí.
0: Pero tú...
1: ¿Me da un permisito para ir a
0: tomar? Dale, Ana, anda a tomar agua, que voy a decirle algo acá a la gente, pero cuando tú estés por allá. Sí, como les iba diciendo, lo dije, pero te lo balón. Ahorita le digo. Esto, sí, es importante.
7: No está diciendo nada.
0: Espérate, es importante tomar agua. Quiero decirle a la gente, importante tomar agua, hidrátense mucho. Ey, bueno, yo le voy a decir una NR, Yo no sé. Chito Peleta. Ey, una cosa que quería decir de Amir Murillo, que se enfrentará ante su ex equipo, papá. Ahí, bueno, yo sé que esto debimos hablarlo hace un rato, pero bueno, igual. El Besiktas ante el Olympique de Marsella. El reencuentro de Amir Murillo ante su ex equipo en la Europa League. ¿Qué ustedes dicen? Hablen claro, va a ver.

0: sobre los jugadores del continente americano más caros de la Bundesliga. Brother, pues si acá en el continente americano, hermano, hay jugadores que están ganando. ¡Qué billetón! Luis Díaz de Colombia, el Bayern Múnich, 82 millones de dólares. Alfonso Davis de Canadá, Bayern Múnich, 42 millones de dólares. Rómulo de Brasil, en el Leipzig, 33 millones de dólares. Ezequiel Palacios de Argentina, Bayer Leverkusen, 30 millones de dólares. X Fernández de Argentina, de Bayer Leverkusen, 22 millones de dólares. Son los jugadores del continente americano de calidad de exportación de la Bundesliga que más billete ganan, brother. ¡Qué billetón! Ya cuando tú superas, hermano, el 20 para allá arriba, brother, ese es otro nivel. Definitivamente que ese es otro nivel. ¡Qué billetón de verdad se están llevando los pelados! Arriba de más de 25 millones cada uno se está llevando en sus diferentes...
1: ¿Y usted qué se está llevando? ¿Usted qué se lleva? Ahora sí, ya se me aclaró la voz.
0: Ya se aclaró la voz. ¿Qué me llevo? Solo mirar desde mi balcón.
1: Ey. Oiga, ¿quién consiguió el amistoso contra Egipto? Contra la India.
0: Ey, en vida, loco. No puede conseguir una vaina mejor, loco. Aquí no tenemos convenio con otros países. No tantas embajadas, tantos cónsules, hermano. No podemos conseguir algo bueno, Fren.
1: Oiga, ¿en qué estamos?
0: Ey, te voy a decir una vaina. Nosotros hemos conocido países que pensábamos que no existían. Gracias a los amistosos que... ¿Te acuerdas una vez que jugamos de que contra... De que... No, ¿cómo era que se llamaba? De que... Ey, había... Espérate, se me fue el nombre. Yo ni me imaginaba que ese existía. Y gracias a la selección nacional nos dimos cuenta que existía. ¿Cómo era que se llamaba, hombre? Una vez que hicimos una eliminatoria... Chalabia, se me olvidó el nombre. Pero bueno, la gente me va a recordar. Hey, ¿qué dice el Chombo? Cuéntame.
2: Es que el problema de Amir Murillo no fue con el Olympique de Marsella, fue con el técnico de Chervi. Y de Chervi ya no está ahí. Me hubiese gustado que de Chervi estuviera ahí, que Amir Murillo haga estrago. Pero bueno, fue con de Chervi el problema, no fue con el Olympique de Marsella.
0: Bueno, es casi lo mismo, casi lo mismo.
3: Tú sabes, Bam Bam, que Amir Murillo como jugador del Besiktas tiene que meterle pecho a ese partido, a esa llave. Pero no es solamente Amir contra el Olympique Marsella, es el Besiktas contra el Olympique Marsella. Así que
0: bueno, es cierto,
3: todos tienen que meter el pecho. Claro, pero bueno, hay un trasfondo ahí por el tema Amir y el Marsella y el técnico loco eso que ellos tenían. Vamos a ver qué pasa.
0: Exactamente. Bueno, le estaba diciendo a la gente, dice MVP en el Mundial y anotó el gol para darle el triunfo y el pase a Champions League. Y de verdad, la gente está comentando bastante lo del fútbol, Fren.
1: Sí.
0: Por todos lados, mira, ya acaba de salir una información internacional. Ya está bien.
1: ¿Qué estamos hablando de España? ¿Cómo es? ¿De Europa? ¿Cómo es el evento?
0: Ah, no, ni siquiera me entraba ya.
4: Esto es Mercado Fútbol.
1: ¿Mercado Fútbol eso?
0: Mercado Fútbol. ¿Por qué no eliminan este segmento?
1: Pero ese Mercado Fútbol habla de la...
0: No sé, aquí que va a comprar sandía, guineo de mercado. ¿Qué es lo que vamos a comprar en ese Mercado Fútbol?
1: Dice que ahí tienen que hablar de...
0: ¿De los fichajes?
1: De los fichajes.
0: Eso, yo ni sé quiénes van a fichar. Más ni me interesa quiénes van a fichar. Pero bueno, está bien. Ey, o sea, yo estaba leyendo esa vaina de que los que han metido más hat-trick... Dice Mbappé, hat-trick desde los 21 años. Cristiano Ronaldo, Messi, Lewandowski, Luis Suárez, Harry Kane, Haaland, Mbappé, Neymar, Benzema, Ibrahimovic. Que han metido 3 goles. De que en juego y vaina.
1: ¿Serio?
0: Sí. 66 Cristiano Ronaldo, Messi 61. Lewandowski 35, Luis Suárez 31, Harry Kane 3, Haaland 27, Mbappé 24, Neymar 22, Benzema 20, Ibrahimovic 20. Dice acá,

0: Dice centroamericanos en copas. Chay, ahí están los panameños, Fren.
1: Están los panameños, hermano.
0: Pero de verdad, mira que incluso ESPN y toda esta cadena le están dando bastante notoriedad a los panameños. Estoy viendo aquí. Los manes salen. Mili ahí. Está bien. ¿Y tú dónde salías, chiquito
1: Pérez? Yo no salí en ningún lado.
0: ¿Ni en los periódicos te sacaban aquí o sí? ¿O tú salías en los periódicos aquí o qué?
1: No, no me salía. No,
0: entonces,
1: salía.
0: ¿Cómo uno te va a creer que tú jugabas como es vaina, voleibol? Si aquí no te sacaban. Ni miraban para allá.
1: Oiga, Panamá.
0: Ayer le pegaste un montón de mentiras al luchador este de la UFC.
1: Ay, ya la hija,
0: no sé qué. Nada más se la creí que, en serio, maní, ¿pero dónde tú saliste? Ningún periódico, ni el man te cree, loco. Ni el man te cree, pero está bien, está bien.
1: Tuvimos viral.
0: Está bien.
1: Oiga.
0: ¿Qué viene? Bueno, Mercado Fútbol ya hablamos. El Battle Bamban. Che, creo que no tengo nada del Battle Bamban hoy, mira. No hay nada. No hay nada así de que importante. Bueno, sí, hay un par de pañitas. Ahí dame qué tengo para el bate con el Bamban. Espérate.
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0: Vamos a ver el bate con el Bam Bam. Bueno, ya lo saben, a inicios del mes de enero, primer fin de semana de enero, arranca el béisbol juvenil. Y apenas esté terminando béisbol juvenil, ustedes saben que viene el béisbol mayor de una vez. Ahí está, yo tenía algo por acá súper interesante que quería contarle. Al igual que lo hice ayer con que un día como ayer se jugó y se transmitió el primer partido de la Major League Baseball a nivel mundial. Yo estaba buscando una comparativa que estaban haciendo acá con el Chema. El otro jugador por el cual lo relevan durante los torneos, y resulta que Chema Caballero lleva solo 4 errores en todo lo que va de la liga, y el otro la ventaja con un montón de errores que para qué le voy a contar, pero bueno, igual le tienen confianza al man, que no hay que decir más nada. Pero a ver, los Yankees de Nueva York hoy juegan con Boston. Entendido aquí. Vamos a buscar algo de béisbol que tenía aquí. Que quería contarles. Espérate un poquito.
1: Estoy contando los boletos de Romeo Santos que vas a estar regalando. Vas ¿Quién? A regalar tú.
0: Vas a regalar de Romeo Santos.
1: Sí, vas a regalar 4 boletos.
0: ¿4 boletos?
1: Ajá.
0: ¿En serio?
1: Y el DJ.
0: ¿DJ qué?
1: El señor. Uh-huh. Humberto va a arreglar 6.
0: 6 boletos.
1: Y los que estoy viendo son bien abajo.
0: ¿En serio?
1: Sí.
0: Tiempo de que allá,
1: abajo, terreno, allá viendo sí. La cosa. Sí, bien bonito.
0: Mierco, chiquito Pelé, está bien.
1: Estamos bien.
0: Entonces, la gente ahora después en la programación se quedan ahí. Bueno, Daniel Espino. Ya se encuentra en MLB, otro representante que tenemos por acá en las grandes ligas. Y representantes de 6 organizaciones de grandes ligas vinieron a observar el desempeño de 30 jóvenes del programa Talento de Barrio, una oportunidad para que este semillero de talentos beisbolistas que tenemos en nuestro país demuestre lo que están hecho y llegue muy lejos. Así que estuvieron por acá algunos representantes de MLB, béisbol profesional, observando un poco de nuestros jugadores. Por otro lado, ya también la Federación Panameña de Béisbol dio a conocer la preselección U18 para el Mundial que se jugará en octubre, en República Dominicana. Tendremos como director a Rodrigo Merón, papá, una vez pasada por acá siempre a darnos tips, Rodrigo Merón. Así que bueno, es lo que tenemos en parte de béisbol para toda la gente que nos está escuchando, ¿eh?
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1: Oye, atención, porque
0: ¿qué pasó?
1: Dice director Hansi Flick, elogió al brasileño Rafinha, no importa donde juega Rafinha, para mí es más lo que muestra en el campo, también se puede ver lo que aficionados están conectados con él. Oiga, el partido, usted habló del partido del Barcelona que le ganó 7-0 al Atlético Bilbao.
0: No, ¿qué pasó? Cuéntame, pa, ¿eh? No.
1: Bueno, en este partido muy curioso que el señor ¿cómo se llama?
0: ¿Quién? Messi.
1: No, este
0: Toby.
1: No, este ¿cómo se llama?
0: Ronaldo.
1: No, el español. Rafinha. Este el español.
0: Lamine Yamal.
1: No goleó y estaba como rabioso.
0: ¿Sí? ¿Por qué?
1: Estaba como rabioso, como que en el partido de ante el Atlético Barcelona lo venció 2-0, ¿no? Uh-huh. Y se le veía en la banca al Lamine Yamal bravo. Ajá. Porque como que no era su día, no era su momento, no algo le pasaba.
0: ¿Sí?
1: Quiso cobrar un penal y no se lo dieron. Rafinha le dijo, hey, cálmate, esto no es para ti.
0: ¿En serio? ¿Se puso bravo?
1: ¿Usted no vio eso?
0: No, mira.
1: Eso está viral en las redes sociales, está caliente.
0: Sí.
1: Por otra parte, miscelánea, tenemos a los canaleros en el básquetbol, caen ante Canadá, caen 86-66 en la cuarta ventana de la segunda ronda de la clasificatoria de América a la Copa del Mundo Baloncesto FIBA 2027. Panamá pierde. El gimnasio estaba llenísimo.
0: ¿Qué bajó?
1: El Roberto Durán.
0: El baloncesto, ¿ah?
1: ¿Eh? Eric Romero con 16 puntos, 8 rebotes. Fue el jugador valioso de Panamá. Y, señores, hay que apoyar. Hay que apoyar. Tenemos baloncesto, Bambán y a nuestros amigos oyentes, la selección de Panamá. Tenemos a Ricardo Lindo, Luis Rodríguez, Trevor Haskin, Eric Romero, Gil Atencio, Guillermo Navarro, Justin Quintero, Roberto Armstrong, Brian Adenson, Tyler Gaskin, creo que es hermano de Trevor Gaskin, que rosca, son hermanos, son como que trabajan como en el gobierno.
0: O sea, pero si juegan los dos.
1: No. Si o si hasta el hermano, ¿por qué tienes que meter el otro?
0: Pero si el otro es bueno como el hermano, no puede
1: no
0: ser.
1: No, se puede.
0: Si el Gordo Gualde fuera bueno jugando voleibol, ¿no estuviera contigo en la selección?
1: Él no.
0: ¿Por qué no?
1: Porque yo soy el de la selección, él no.
0: Pero si él hubiese sido de que bueno igual que tú.
1: Bueno, ¿no? A mí no me agrada eso.
0: ¿No?
1: Hay muchos más jugadores.
0: ¿Tú dices que es rosca?
1: Hay rosca.
0: Sí, no.
1: Sí. Aaron Lane y Anthony Vivero. Esa es nuestra selección mayor masculina que juega ya los clasificatorios del World Cup Qatar 2027. ¿Ah? ¡Qué bueno! 31 de agosto, ellos van a viajar a enfrentarse. Ay, no me sale. Esto, ¿cómo no pueden? Ay,
0: ¿qué pasó? ¿Pero por qué te molesta?
1: Ponen toda la información mal en redes sociales, Dios mío.
0: ¿Por qué dices eso?
1: Y uno no puede verlo.
0: ¿Qué no puedes ver? Quieren que vayas a su página, debe
1: una,
0: ser.
1: Una bandera toda extraña. ¿Esa bandera cuál es? Vamos.
0: ¿Qué pasó? ¿Qué te pasó? ¿Qué te pasó, chiquito?
1: El lunes se enfrentan contra Bahama.
0: Ah, ahora sí.
1: Se enfrentan.
0: Te estás poniendo bravo porque, y ahí tienes todo.
1: Esta es nuestra liga de basquetbol. Es que esa bandera yo ni la conocía. El 31, o sea, el lunes se enfrentan a Bahamas y regresan el 26 de noviembre a Panamá. Panamá se enfrenta a Puerto Rico. Y el 29 de noviembre, Panamá se enfrenta aquí en el Roberto Durán contra Bahamas. Panamá tiene que ganar. Tiene que seguir, tiene que ganar, porque donde pierda, nos sí eliminan del Mundial. Del Mundial de Básquetbol, para que sepa. Uh-huh. Ya llevamos una perdida. ¿Qué pasó con estos manes? puro rosca, una rosca, puros hermanos ahí metidos a la roca.
0: ¿Pero cómo así?
1: Y perdieron 86-66. 66, 67, 68, 69, 70, 71, 72, 73, 74, 75, 76, 77, 78, 79, 80, 81, 82, 83, 84, 85, 86.
0: ¿Eso va a llegar a mil o cuándo?
1: Por 6, 7, 8, o sea, por 20 puntos.
0: Chalabia, para decir 20 puntos, Frank, contate tanto. Casi se acaba el programa.
1: Por 20 puntos.
0: Ah.
1: Bambán.
0: Ah.
1: Tengo que hacer una cosita, dale y regreso.
0: Dale, que voy a decir algo súper importante. Ya que estamos prácticamente en la parte final, ya me quedan que 3 minutos nada más. Oye, Panamá mete a 3 figuras entre los 10 deportistas que más ganan en Centroamérica, según Forbes. Voy a leer esta información que es súper, súper interesante. No solo porque queremos saber cuánto que ganan los manes, sino porque, bueno, pues tú sabes, ¿no? Un panameño, brother. O sea, los manes que dice que están sumando, Fren, qué bien por los panameños. Panamá tiene figuras entre los 10 deportistas que más ganan en Centroamérica, según Forbes. Panamá vuelve a destacar en el deporte internacional en 3 de sus principales figuras, incluidas entre los 10 deportistas centroamericanos con mayores ingresos, de acuerdo con un listado difundido por Forbes Centroamérica. Esa gente investiga quién es el que tiene el chechen y quién no. Bueno, el futbolista Michael Amir Murillo, el beisbolista José Chema Caballero y el mediocampista Adalberto Carrasquilla representan el país en una clasificación que reúne a las figuras de fútbol, béisbol y tenis con presencia en importantes ligas internacionales. Murillo, el panameño, mejor posicionado. Michael Amir Murillo aparece en el tercero de los rankings, el futbolista panameño con mayores ingresos entre los incluidos en esta lista. El lateral derecho, oriundo de Salamanca, Colón, ha desarrollado carrera fuerte en Panamá luego de vestir las camisetas San Francisco, FC, New York Red Bulls, Anderlecht y Olympic de Marsella. Actualmente juega allá en Turquía. De acuerdo con los ingresos anuales del defensor de 30 años, se estima entre 3 a 3.5 millones de dólares, cifra que lo coloca entre los futbolistas centroamericanos con mejor percepción económica. Por otro lado, José Chema Caballero también entre los primeros 5. Es el quinto puesto de la figura del beisbolista panameño, José Chema Caballero, con los New York Yankees de las Grandes Ligas, y creo que ya la próxima temporada eso tiene que cambiar. Tiene que pagar un poco más al Chema ya el próximo año. Caballero llegó a la MLB en el 2023 con los Seattle Mariners y posteriormente pasó por el Tampa Bay antes de convertirse a lo que está jugando hoy, que son los Yankees de Nueva York. Así que bueno, con sus récords que mantiene hasta el momento, que son muy buenos, sus números mejor dicho, según Forbes Centroamérica, el jugador panameño cuenta con un contrato anual estimado de 2 millones de dólares. Buen billete, Chema. Buen billetito. Ponte que esos millones le tocan a Chema uno y algo. Estamos bien, ¿sí o no? Estamos bien, voy a empezar. Carrasquilla cierra la presencia panameña. El tercer representante de Panamá es Adalberto Carrasquilla, que no le gusta a Toby, que dice que allá en México no está ganando nada, pero mira el billete que se está haciendo. Pero está bien, él quizás está pensando en su dinero, ¿no? Sus ingresos anuales son calculados aproximadamente en 1.4 millones de dólares. Mira, muy bien, ¿no? Qué bueno. Panamá, el país con más representantes, lista que encabezan es el hondureño Mauricio Dubón, contrato con los Bravos de Atlanta, 6.1 millones de dólares. El segundo lugar aparece también el panameño Edmundo Sosa, de los Philadelphia Phillies, con 4.4 millones de dólares. En el ranking, el costarricense Keylor Navas, el nicaragüense Jonathan Loaziga, el costarricense Manfred Ugalde, el salvadoreño Arevalo, y el costarricense Alonso Martínez. Mira, buena esa por Panamá, ¿no? Muy bien por Panamá. Estamos bien, los pelados que lo merecen, creo que están haciendo una buena carrera deportiva. Y merecido para ellos, sí o no, merecido que se ganen su billete, papá. Su esfuerzo.
3: Bam Bam, buenos días. Va a tener que cambiarle el nombre al cemento ese y ponerle fumándose un bate con el Bam Bam, porque no ha dicho nada, bro.
0: O sea, no dije nada. Me fumó un bate, oigo. Me fumó un bate, el Bam Bam. Se fumaron el bate, Bam Bam, y no dije es que nada. No es que yo quería destacar. Es que tenía una información y se me traspapeló, de verdad. Soy muy honesto, ¿eh?
4: Buenos días, a los expertos del balón. Bam Bam, pregúntale a Yair, pues, que cuando jugaba la selección de Panamá, él hubiera dejado a uno de los Daily por fuera. Que escoja a Julio o a Jorge para ver cuál dejaba afuera, porque eran hermanos.
0: Ya tiene toda la razón, Fred, toda la razón. Buen análisis.
5: Bueno, Bam Bam, chiquito Pelé. Yo vi el partido, imagínate, el primer cuarto quedó empate, 14-14. Después Panamá remontó, ya lo último, bueno, le faltó la consistencia. Ahí se cumplió lo que debía hacer, pues Canadá vino sin un poco de sus titulares en NBA porque ellos tienen pactado clasificar y para Qatar sin van con todo, igual que nosotros. Con referente a los Gatkin, acuérdate que faltó de igual manera a Iverson Molinar, así que si él sale, se abre la ventana para otro armador que puede ser, claro, el hermano de Trevor, que es Tyler Gaskin, si no me equivoco. Pero Panamá jugó unos dos cuartos muy bien, ya del tercero, la mitad del tercero hasta el cuarto, entonces ya, bueno, le pasó factura, ya Canadá sacó el dominio y el deber ser predominó, porque Canadá va invicto, el grupo, el juego con Bahamas es un juego trascendental, y Puerto Rico de igual manera trajo a todos los que podía traer para esta ventana, porque ellos quieren estar en el mundial de igual, claro, manera que nosotros. Vamos a ver qué pasa.
0: Claro. Mis amigos, nos vamos, cuídense mucho, bendiciones. Hasta aquí los disque expertos del balón.
2: Hasta aquí los disque expertos del balón.
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0: Hey, feliz mañana a todos. ¿Cómo están? El Bam Bam les saluda. Estamos arrancando la programación de la Mañana Latina. Hoy me quedo hasta las 2 de la tarde. Tengo Mañana Latina, Tarde Latina. Hoy también estamos desde Banesco, Penonomé, con nuestra unidad móvil. Así que saludos a todos los hermanos allá en Coclé, a la provincia de Coclé. Los amigos de Banesco que se encuentran con nosotros también a través de la frecuencia 92.5 y nuestra móvil.
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0: ¿Quiénes quieren ganar boletos para el show de Romeo Santos y Prince Royce? Que me pongan el emoji que quieran en el WhatsApp. El emoji que quieran en el WhatsApp. 6274-3609 para los que quieran participar hoy por boletos dobles para el show de mañana de Romeo Santos y Prince Royce. El emoji que tú deseas, mándalo para ver. Parece que están interesados, ¿no? Si lo agarro para mí. Voy a regalar boletos para Romeo Santos y Prince Royce.
1: Preparo mi ropa.

Hoy está nublada acá el centro de la ciudad, ¿eh? Amenazando la lluvia, ¿cierto? Preguntándome por acá. Sí, exactamente, mi programación, que es hasta las 2 de la tarde. Voy a regalar boletos para Romeo Santos y Prince Royce. Así que preparado para aquellos que desean participar. 6274-3609. ¿Cuántos seguidores?

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Ya en breve estaremos haciendo contacto con nuestros amigos. Con nuestros amigos allá en Banesco, Peronomé, que tenemos la unidad móvil allá en la parte de afuera con buena música para toda la gente de Peronomé, con buena salsa esta hora. ¡Ay, qué sabroso! ¡Qué sabroso!

Se siente que llegó fin de semana, ¿cierto? Claro que sí. Eloy de la Cruz dice, estoy en Capira, Unidad 50, Bambán, saludos. Elvia, ¿cómo estás?

0: Ya lo saben, hoy voy a regalar un par, bueno, dos pares de boletos para el show de Romeo Santos y Prince Royce mañana en el Estadio Rommel Fernández.
1: Buenos días, papá. Tú saliste en este video con esa pechocha, yo creo. Parece que yo te vi ahí. Habla,
0: papá. Esa no era mi época, compa. Esa no era mi época, loco. Hacia el aeropuerto de Tocumen en sintonía. Así bandidaque. Carlos, dímelo, Carlos.
2: Buenos días, mi bombón precioso. Oye, rato de no pasar por aquí. En estos momentos tengo un tiempito porque estoy esperando a mi mecánico favorito que viene a atenderme.
0: No te creo. ¿El mecánico favorito qué? Cambio de bujía, no sé, chequeo de aceite. Indira, saludos, ¿cómo estás, Indira? Chequeo de aceite, transmisión.

0: la tristeza que llegó la alegría. Me gustan las mujeres calientes, bambán, hoy viernes.
1: Hoy viernes la pinta fría.
0: Unas ganas de beber muy grandes. Ya el hígado sabe que hoy es viernes. Más ganas de beber que de vivir. Saludos, bambán, en sintonía desde Pacora.
1: Eso, saludos a la gente de Pacora. A mi gente en Pero No Ve, ¿cómo están? Bonito día, bonita mañana todavía. Vamos al cambio comercial. Saludos a todos los que están llegando ahí a la plaza donde está el Epanesco. Está nuestra unidad móvil por allá. Gracias, que pase bonito viernes.

0: Quiero saludar a mi amiga Soctil. ¿Cómo estás, Soctil? ¿Cómo te va?
1: A Cartagena Bella.
0: Dice Lisbeth Araújo, ¿cómo estás, Cachete? Estoy bien, gracias a Dios. Nuevo día, nuevo día. Buen día, Soctil. Voy a la pausa, ya vuelvo, ¿eh?
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11:42 minutos de la mañana, Panamá. ¿Cómo están todos? Bien. Feliz weekend. Hay mucha actividad durante este fin de semana. Hoy, Tony Vega en las Vasco Núñez de Balboa y mañana Prince Royce y Romeo Santos en el Rommel Fernández. Está la ciudad abarrotada de muchos espectáculos. ¡Qué bueno! Recuerda que voy a regalar dos pares de boletos para el show de Romeo Santos y Prince Royce mañana. Está pendiente de eso, ¿ok?

0: con los amigos en Banesco Penonomé. Hoy hay feria por allá, qué bueno. Adelante, le escuchamos, la gerente de la sucursal de Penonomé, Banesco.
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0: Bien, saludos a los amigos allá en Banesco Penonomé que están con la unidad móvil en sintonía full volumen. Sí, señor, y hasta ahora me pongo

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0: mis amigos, a la 1 de la tarde voy a hacer especial de Tony Vega. Y a esa hora voy a regalar boletos también para el show de esta noche. Para aquellos que quieran escuchar temas de Tony Vega, vayan solicitándolo. Hoy vamos a hacer algo diferente. Voy a complacer con temas de Tony Vega durante toda la hora. ¿Les parece? En Salsa y Bandidas, que ya saben.
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yo estoy viendo la cuenta KDTVN Noticias. Dice, insólito, dos hombres ingresan a caballo y con arma en mano roban en un supermercado en Riohato. Chequea mi cuenta, arroba el Bambam 21, ahí en Antón, dice. Mini Super Antón, provincia de Coclé. Los amigos de Coclé, arroba el Bambam 21 en Instagram, chequea mi historia. Arroba el Bambam 21, para que, ey, los manes, no son de, yo creo que ese caballo se lo robaron porque no tiene ni silla, hermano. Ey, los manes se metieron mili a robar Mini Super y se fue. Metieron el caballo al Mini Super y así mismo salieron, friend.

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que quieran ganar boletos para Romeo Santos y Prince Royce, me envían nombre, apellido, cédula y correo electrónico. Nombre, apellido, cédula y correo electrónico. Al 6274-3609, 6274-3609, me envías nombre, apellido, cédula y correo electrónico para los que deseen. Vamos a escoger un ganador, así.

0: mis amigos, recuerden, a la una de la tarde voy a hacer un especial. Salsa y Bandidas debe ser únicamente de Tony Vega hoy, ¿eh? Especial de Tony Vega. Para que sepan. Oye, pendiente para los que deseen participar por los boletos, pero recuerden que ese evento es esta noche.
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0: Buen fin de semana, buena música, no tienes queja. No hay queja para hoy.
1: 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Si estoy un minuto sin verte, no sabe cuánto te extraño.
0: Así es, a nuestro modo. Hoy viernes 28 de agosto, cerrando otro mes más magistral con buena música aquí en la calle.

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¿Cuál sería tu canción favorita de Prince Royce? No te la de Romeo Santos para mañana. Bueno, voy a escoger el ganador. Es más, voy a invitar a alguna, a mi compañera Patricia, que venga a escoger el ganador ahí. Del WhatsApp, Patricia. Mira, todos estos mensajes que tú ves aquí, todo eso, lo que está en verde, que no he leído realmente, escoge una persona ahí, por favor. Y ya tú escoges a la persona, y ya, sí, cualquiera, escógela y tú póngela, ni voy a mirar, vaya, no quiero lío. ¿Quiere hablar? ¿Quiere decir algo? No. Nunca quiere decir nada, está como brava. Como brava. Un bolígrafo para anotar al ganador, porque eso tengo que mandarlo de inmediato, porque esos boletos son digitales. Permíteme, espera.

0: Venga, pues agarre la computadora ahí, llévesela para allá. Mañana nos vamos para el Rommel.
1: A ver qué dice ahí. 92.5.
0: Stephanie Navarro se llama. Stephanie Navarro. Una chica, Stephanie. Bueno, Stephanie Navarro se va a ir con otra persona. Stephanie, ahí fíjate tus datos, cédula 346. Ajá, 4. Ajá. Y tu correo electrónico, perfecto. Te vamos a enviar por allí todo. Toda la información, de acuerdo, Stephanie Navarro. Atención, Stephanie Navarro, chateanos para atrás, por favor, si estás atenta. Tu cédula es 3, 4, tal y tal y tal y tal, perfecto. Y tu correo electrónico, obviamente, Stephanie, guioncito abajo, 19, ok, hasta allí, no puedo decirlo más. Te voy a enviar todos los datos para que te vayas, bueno, para que te lleguen de manera electrónica. Y mañana, entonces, nos vamos para el Rommel Fernández, ¿te parece? Bueno, viene ahora el especial de Tony Vega en Salsa y Bandida, que voy a regalar boletos para el show de esta noche. Así que pendientes porque la hora va a ser única del señor Tony Vega. ¿De acuerdo? Ya vuelvo con eso.
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Mis amigos, estamos arrancando Salsa y Bandidaje. En esta ocasión le estamos haciendo el especial a Tony Vega, que esta noche se presenta en el Vasco Núñez de Balboa. ¿Quieres boletos? Voy a regalar boletos, par de boletos para Tony Vega. Me escribes al 6274-3609, nombre, apellido, cédula y correo electrónico, porque son boletos digitales. Nombre, apellido, cédula y correo electrónico si quieres ir esta noche al show de Tony Vega en Vasco Núñez de Balboa. ¿De acuerdo?

0: Y como Tony Vega tiene muchas canciones, que va, no le puedo dar chance. No puedo dar chance de que estas canciones corran todas, porque si no, brother, vamos a terminar como mañana.
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0: especial de Tony Vega y estoy regalando boletos para el show de esta noche. Mascoruñas de Balboa, recuerda, me escribes nombre, apellido, tu cédula y correo electrónico, importante, pues porque si ganas, te lo hago llegar a manera de correo electrónico, pero igual te escribo antes para que sepas que ganaste, ¿no?
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0: El toque especial de la tarde lo pone Tony Vega, ¿eh? Con todos sus éxitos. 6274-3609. El Bambán te acompaña.

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1: Bueno, y mientras me van escribiendo por acá a través del 627-4309, ahora yo voy con la ruleta Golden Lion porque tengo más éxitos.
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1: ¿Recuerdas esta de Tony Vega titulada Estoy en el proceso de olvidarte? ¿Cuántos están en este proceso y la van a cantar? Así, ¿eh?

0: estoy regalando boletos para el show de Tony Vega esta noche. Quisiera tener una velada de salsa, celebrar los 49 más 1 de Tony Vega. ¿Te parece buena idea o no? Bueno, sigue cantando, sigue cantando.
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2: ¿Qué te parece esta de Tony Vega? ¿Qué te parece tu prenda tendida de Tony Vega? Para ir calentando cuerdas vocales, porque esta noche vamos con todo.

0: La última de la tarde para complacerlo.
1: Si fue que poco a poco.
0: La última de Tony Vega en Salsa y Bandidaje.
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0: Muchas gracias, cuídense mucho a los ganadores. Felicidades y que lo disfruten.

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0: Buenas tardes, Panamá. Arrancando diferente a un fin de semana aquí en la calle 92.5. Ella dijo, no puede ser. Para mí es un placer conocerte.
1: Un placer conocerte y ando con la melodía de
2: la calle.

anoche fue el concierto sinfónico de Yandel. ¿Qué tal la pasaron por allá? Y un par de videos y se veía cruel. Reguetoncito de nuestro tiempo en sinfónico. Ese formato, ese formato que dice este man, a mí me gusta, me llama la atención. Hay música.

Quiero mandarle saludos a Jerry Chaguinola. Quiero mandarle saludos a Beira, que también está en sintonía. Dice por acá, buenas tardes. Gente, miren, le voy a decir una cosa. Con todo el cariño y el respeto que ustedes se merecen, si usted se ganó... Ok, acabamos de cambiar la programación. Yo les acabo de decir, bienvenidos al Prime Time. Soy Humberto Matic DJ. Estamos en el WhatsApp y tal y tal. Yo acabo de entrar. No sé por dónde va tabla. Si usted se ganó unos boletos en las programaciones anteriores, no sé, no le puedo resolver la existencia. Lo siento mucho. No, porque no sé. No, o sea, yo no sé cómo regalaron los boletos. No sé quién se los ganó. No sé cuándo se los dan, cómo se los dan. O sea, no tengo información. Sino con mucho gusto, ¿ok?

Lo que sí le puedo decir es que mi programación hoy viernes, no le voy a decir todavía qué hora porque usted esté pendiente de toda la programación. Voy a regalar un par de boletos para que vayan a ver a Romeo Santos y a Prince Royce mañana, ¿ok? Así que para que estén pendientes ahí a la programación, para cuando lo voy a regalar, usted esté ahí pendiente, ¿está bien?

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Mis amigos, bienvenidos al Prime Time, al Prime Time. Saludos a Rubén y Rubén. Bueno, le tengo también una noticia, y es que creo que más adelante, bueno, yo creo que sí, ahora vamos a estrenar el mix también. El mix de... que grabamos hace un tiempo, ¿se acuerdan? De que yo iba a comenzar una serie de, que de los mixes de los oyentes, que ustedes me dan la música, bueno. Ya pude editarlo, ya lo subimos a YouTube, así que más tarde se estrena, no lo voy a decir la hora. Para eso sígueme en mi Instagram. Soy Humberto Matic. Ahí estoy en Instagram, por si me deseas seguir.

Vieron, Chuso, qué locura. Vieron los manes que fueron a robar caballo, loco, cha, qué locura. ¿Ustedes no han visto los manes que fueron y que a robar caballo? No, que se fueron a robar caballos. Se fueron a robar en un caballo. Dos manes montados en un caballo, que el caballo no tenía ni silla, capaz que el caballo también es robado. Y los manes se fueron a robar un chino allá en Rebato. Dije, hey, estos manes. Me molesta lo que están haciendo, pero o sea, me deja más cosas que pensar que cosas resueltas. No sé, yo como digo una cosa, digo otra. ¿Tú me entiendes? Tiene que ver ese video. Los manes llegan en el caballo. El de atrás, el copiloto. El copiloto se baja. Los manes con pistola en mano, eso sí. Y después se van tranquilamente en su caballo. Y la china dice, ese caballo blanco, ¿quién es? Busca dueño de caballo blanco. ¿Tú piensas que esos manes tienen caballo? Yo dudo que vayan a robar en su caballo. Entonces ni para verle la placa al caballo. ¿Tú me entiendes? Bueno, ahí yo subí el video a mis historias. Si quieres, lo puedes ver. Mi cuenta de Instagram es soyhumbertomatic. SOYHUMBERTOMATIC. Soy Humbertomatic. Si quieres, me puedes comenzar a seguir y le das follow a mi cuenta y en las historias está el video. Déjame tu opinión de todas maneras también. No sé qué opinión merece ese video. Qué ñamería, brother. ¿En serio? ¿Te piensas que...? ¿Te piensas que yo lo estoy molestando? Yo cuando le he dicho mentira. Dice Matic, tranque en Villaporras. ¿Qué pasó? No sé, compadre. Hoy hay tranque en todas partes. Acuérdate que hay por ahí platita. Dice Matic, tiempo del oeste, el llanero solitario, tal cual. Tal cual, compadre. Una locura. Una locura. Dice para acá, bendiciones, Matic, en sintonía de Ciudad Futuro, Arraiján, el soldador loco. El camarada Pelenchín dice que están laborando fuertemente. Con esta me voy a la pausa comercial, mi gente. Vuelvo con más, ¿ok?

0: Súmate a la ventana, súmate a la ventana, voy pasando.
1: ¿Dónde está mi compa? ¿Dónde está, loco? Estoy, entró Omar a decirme, a preguntarme una vaina. No estaba viendo el WhatsApp. Dice por acá, buenas tardes. Es que Mati, y los policías correteándolos a pie, dice. Dice, había que que cortarle las costillas al caballo para empezar por algo. Ey, chao, una locura la gente, chao, tu mané. De verdad que usen el cerebro para hacer otra vaina. Oye, quiero mandarle saludos a las princesas, a Paula y a Chloe, que están en sintonía. ¿Cómo están las princesas hermosas? ¿Cómo le fue en la escuela a Tostuania? Las dos se me eximieron en todos los exámenes, papi. La otra semana no tienen ni clase, así que esas tienen 2 semanas de clase. 2 semanas de vacaciones, perdón. ¡Aprendan! Ay, bueno, y no les había dicho. Yo voy a coger vacaciones del 7 al 11, para que sepan. Ahí, para, tú sabes, ¿no? Para compartir con la pela. Para que sepan, también se lo estoy diciendo a ustedes. No les había dicho antes que se me pase el tiempo. La señorita Quiroz también está en sintonía, porque dudo que ellas vayan solas. Paula todavía no puede manejar. ¡Qué locura! Pues entonces, los manes a caballo de palo. En el oeste, papi, en el oeste, como en el oeste. Ok, sí, para que veas el video de mi historia, es Soy Humberto Matic. S-O-Y. S-O-Y. Soy Humberto con H, Humberto Matic. Soy Humberto Matic. Ahí me puedes buscar en las historias y vas a ver el video ese de El Robo a Caballo. Pausa comercial, mi gente. Vengo con más en breve. Quédate ahí.
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poquito. En el Pascua. Tú sabes, una vaina ahí que poco ponemos, diferente.

0: buenas tardes, Mati. Se acabaron las vacaciones mías, papá. Sigue así, ratón, sigue ratón, papá. Yo siempre lo hizo, Mati, lo que tú puedes ñañeco y todo, puedes ñañeco y todo, pero cuando pones esa tanda, papá, ya te felicito, miro. Y el líder sigue siendo el líder.
1: Que tú puedes ñañeco y todo.

0: Mira quién apareció. El Fleta. Saludo, Fleta. Saludo, compadre.
1: Buenas tardes, Humberto. Buenas tardes. No pudimos ir anoche, pero te la debo. Por fin, Calito Maravilla. Te reconoces de que eres ñañeco, ñañeco, son.
0: Ey, ey, ey, ey. El ñañeco es él, ¿ah? ¿Eh? ¡Ñañeco es él, ¿ah? ¿Eh? Está bien, para la próxima, China C3, para la próxima. Bueno, no sé si hay próxima, la verdad no sé si hay próxima. Por ahí le estaré informando.

0: que tiene la niña. La niña está triste. ¡Ey, Carlito Maravilla! ¡Ñañe, con te lo dio China hace tres! ¡Ñañe!
1: Ey, no me molestan a mi compa, loco, no me molestan, por favor, no. Hoy es un viernes de paz. Después mi compa, no, ya va mandando nota de voz, mandando la topa. Ey, vamos a ver. ¡No, no me! ¡Ey, yo tengo que poner para atrás de mi

0: Cómpalo.
1: Ya salió la loca, ya salió la loca y no puede escuchar mi voz. Imagínate, un buen par de semanas sin escuchar mi voz, apenas escucha mi voz, ya salen las locas. Saludos, mami, saludos. Por esa misma línea, Mati. 7,850, 40 pesos.
0: ¿Quieres venirme guá, loco? ¿Quieres venirme guá? Vamos a ponerme ni me guá, pues. Vamos, porque yo no le voy a poner en esta tanda.

0: Así mismo es, Mati, se alborotan, tú viste, se alborotan. Ey, cuando estaba de vacaciones en la programación tuya anterior, ey, no la escuchabas. Apenas escucha mi voz, se alborota, mami, vela, locas. Y adivina, Mati, son puro tránsfuga, porque se van para la otra emisora, se van para la otra emisora y después regresan.
1: Sí, sí, sí, sí.
0: Después regresan, sí, la claro. Perrita, la sisicuilote. La sisicuilote.
1: Estoy claro, compadre. Por eso le acabo de decir Fleta. ¡Ah, apareciste, Fleta!
2: Viste que
1: no, viste que te cae bien el nombre. Vino
3: disparando la China C3 hoy.
0: No son leales, no son leales, para que sepan, no son leales.
4: Hey, Mati, Fleta es la peor tránsfuga que hay en esa emisora.
1: ¿Quién, quién, quién?
4: Hey, Mati, Fleta es la peor.
0: ¿Cómo la, cómo la, China C3? Ñañeco, ñañaña, ayer de ñañeco, ñañequite que te con. ¡Ay, Dios! Mira la otra, ese era China, esa no era contigo, chínalo. Mira, yo te respeto a ti, eso no era contigo, eso era con la otra loca, con la otra loca esa.
1: Mándale nota de voz, Eliezer, mándale nota de voz.

0: ¡Tú no escuchabas esto antes! ¡Tú no escuchabas esto antes!
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0: bueno, le gustó. Le gustó. A ver, vamos a ver qué dicen por acá.
1: Hey, Mati, mejor yo no, ya no la molesten más, porque ahora mismo te dice como le dio a Yaya. No te hablo. Usted siempre la cogen conmigo. No te hablo. Ñañeco.
0: De relajo. Mi compa le dijo eso a Yaya. O sea, mi compa aquí añañequeado y todo, pero hasta ese punto y que él no te hablo, o sea, no creo, loco.
2: ¿Estás viendo lo que te digo? Como alborote. Como alborote la vipero de las avispas. Pura chichicuelote. Eso es mentira, eso es mentira, eso es mentira.
0: Me extrañaba.
2: ¿Viste que él es una rata? ¡Ey! Ese man es una rata. Ese man es el 50% allá en otra emisora y el 50% acá. Viejo, tiene que ser 100% leal, loco.
0: Ya me extrañaba eso, ya me extrañaba yo. O sea, no puede ser, mi compa. Mi compa, yo lo odio y ñañequea y todo, pero. O sea, no creo que se pongan esos planes así, porque si no, le disparo así, ¿ven?

0: O sea, yo me acuerdo que ese día eso salió, ya salió, es que me, esa joda, ese día tú tienes que aceptar lo que me salió criminal, compadre. Me salió en el timing correcto. A ver.
1: Señores, buenas tardes, Mati, buenas tardes. Espero que te encuentres bien. ¿Cómo sigue DJ Chloe? Saludos.
0: Sí. Sí. La bebé está bien, ya creo que está bastante bien. Creo que hoy ya son los últimos días de la medicina. Y gracias a Dios está mucho mejor. No sé si está escuchando, tal vez está escuchando todavía. O tal vez no. Creo que no. Tengo que irme a la pausa.
2: Señores, más respeto con el señor Mati, por favor. Vayan con su trifulca, con su barrio de trifulca a la programación del Yaya.
0: Exacto, aquí la programación es diferente. La vibra aquí es diferente, mo. Qué sopa. Vamos a ver qué más dicen por acá.
3: Dímelo, Mati, saludito, que quiere la niña para la cotorrita de la calle. Un saludo para ella, que quiere la niña. Dímelo, Mati, cool, Mati. Se la niña, la cotorrita de la calle.
0: Ey, usted se lo fuma en serio, loco. A ver, una más y me voy a la pausa. Pues, hey, recuerden que voy a regalar boletos para que vayan a Romeo Santos y Prince Royce mañana. ¿Saben qué? Para ver la próxima media hora, para decir los regalos en la próxima media hora. Porque también voy a hacer un especial. No, la próxima media hora no puede ser. Creo que va a ser la de más arriba, como a las 3:40 por allá los regalos. ¿Ok? Para que estén pendientes a la programación. Para que me sigan en las redes igual. Tienen que seguir la cuenta de la calle, @lacalle925, @soyhumbertomatic también. ¿Ok?
4: Hey, Mati.
0: Sopa.
4: Ahora que usted está poniendo ese ritmo, Mati. Ajá. Mati, una vez, Mati, me fui con mi abuelo para allá para Valle del Toro. Mi abuelo vivía, que en paz descanse, en un lugar que se llama Empalme. Por el Empalme, donde está el estadio ese, el Play.
0: Okay.
4: Había un barcito que allá era de que el bananero.
0: Ajá.
4: Mati, nosotros fuimos para allá, Mati. Yo, tú sabes, yo muchacho.
0: Ajá.
4: Con él yo lo seguía siempre porque él siempre me daba mi par de cuartos, tú sabes.
0: Ajá.
4: Mi cuadra, mi cosita ahí. Y me fui para allá, Mati, con él. Mati. Ajá. Y pusieron esa música.
0: Ajá.
4: Y un poco de gente, Mati, ahí, con un poco de media. Y pantalón, tú sabes, esos cortos. Claro. Con camisa, esa matasucha, como le dice. Ajá. Mati, ya han tirado esa música, Mati. Yo le dije a mi abuelo, ¿y qué fue, abuelo? ¿Qué te metió para cambiar? ¿Qué? ¿Un melodio qué? Mati, cuando empezaron, Mati, como a la hora.
0: Ajá.
4: Era como a las 4 de la tarde, un domingo, me recuerdo.
0: Ajá.
4: Estaban jugando su domino y cosas.
0: Ajá.
4: Mati, y viene y se llama eso. Son de no sé qué le decían eso para allá atrás.
0: Ajá.
4: Diablo, Mati. Yo he gozado con mi abuelo. Porque se me llevaron los amigos. Se juntaron, hicieron coro y todo, Mati. Y puro haitiano, Mati. Y de ese tiempo, Mati, yo vengo que los domingos escucho, el favor te lo recuerdo siempre, que lo escuchaba.
0: Ajá.
4: El diablo.
0: Domini, pero tú eres ya casi panameño. ¿Y tú qué tiempo tienes aquí en Panamá? Diablo, dice. El diablo, el hueso. Quiero decir una vaina. Todas las personas que vienen de afuera a Panamá, ellos mantienen su acento hasta que se mueren, aunque vivan aquí toda la vida en Panamá. Nosotros los panameños nos vamos una semana a Colombia y venimos hablando como paisa. Se van una semana a Dominicana y vienen hablando como dominicano.
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0: ¿Por qué todo el que viene aquí guarda su acento?
4: Yo me vine para acá, Mati, con mi mamá dio a luz acá cuando ella cuando falleció, que en paz descanse, ella tenía, yo creo que dice mi abuelo que lleva para 27 años, 27, 29 años. De ese tiempo yo estoy acá, Mati, ya, yo estoy aquí. Yo estoy allá, tú sabes qué es lo que es.
0: ¿Por qué tú hablas como dominicano entonces? Bueno, tengo que irme a la pausa, espérense, que yo creo que la DJ Chloe sí estaba en sintonía. Déjenme escuchar algo. A ver, ay no.
6: Papá, me pinté las uñas porque estoy de vacaciones y ya no.
0: Ah, no, ya no está escuchando. A ver, me está diciendo una vaina para ver. ¿Qué me está diciendo? Para ver. A ver si se logra escuchar.
6: Papá, me pinté las uñas porque estoy de vacaciones y ya no voy a ir más a la escalada.
0: Ha ha ha ha! se pintó las uñas porque ya está salido de vacaciones. Ey, pero ella tiene que quitarse esas uñas. Hija mía, pero tú te tienes que quitar esas uñas porque el lunes te toca llevar la bandera. Como tú no puedes llevar la bandera con esas uñas así. Ey, me voy a la pausa. Voy a la pausa, Panamá, ya vuelvo, ya vuelvo.
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1: Oye, estoy de vuelta de la pausa comercial, mi gente. Ay, ¿verdad que está en media hora? Sí.
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2: Estoy de vuelta de la pausa comercial, Panamá. Lo prometí, es deuda. Vamos a regalar un par de boletos para que vayan a ver a Romeo Santos y Prince Royce mañana. Romel Fernández, Romeo Santos y Prince Royce. Tour Mejor Tarde Que Nunca. Un leve especial ahí de las canciones que ellos sacaron en su último álbum. Yo le voy a ser bien sincero, voy a regalar estos boletos bien sencillo. No le voy a poner trabas como antes yo regalaba las vainas, voy a regalarlo bien fácil. Así que pendiente.

0: No llamen porque ni siquiera lo voy a hacer por llamada, así que ni marquen. Esto va a ser cuestión de velocidad. Buenas. La gente no sigue indicaciones. Eso que no sigue indicaciones, ustedes saben lo que me encanta hacer, ¿no? 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Oye, y esto tiene que ser bien rápido porque ya casi me tengo que ir a la pausa. Buenas.
1: Buenas, para participar por los boletos del Mayimber.
0: Ya te iba a mandar para la porra, ¿no? Oye, quiero mandarle saludos al grupo de, dice, el grupo de Colombia que viaja con Edwin Turbante rumbo al río en Playa Blanca. Linda y Eduardo, ¿cómo no? Saludos.

0: te pierdas.
1: Miren, le cuento lo que voy a hacer. Voy a regalar 4 boletos, está bien, pero voy a regalarle 2. O sea, son 2 personas, 2 ganadores, para que cada uno vaya con su pareja. O con su pato, si tiene su pato. Para que vaya con quien quiera, voy a regalarlo así. Entonces,

0: Entonces, yo, miren lo que yo voy a hacer. Presten mucha atención porque solamente las personas que sigan las indicaciones al pie de la letra son los que voy a elegir como ganadores. Lo primero, escuchen lo que voy a hacer. Lo primero.
1: Tienes un delirio de bicho.
0: Les voy a dar WhatsApp, vamos a hacerlo por WhatsApp. Les voy a dar el WhatsApp de la cabina de repente por si hay alguien escuchando que no se tiene el WhatsApp agregado. Le voy a dar chance que lo agreguen y todo. 6274-3609.
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0: 6274-3609. Agréguelo. Ya.
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0: No les he pedido que me escriban. Ay, ustedes como que no me conocen, ¿ah?
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0: Buenas.
2: Ponle traba a la programación. Así, ah. Los tac. ¿Cómo se llama el que anda con el CPI?
1: Baby, es.
0: No, yo no. Y les iba a preguntar algo, cosas de la programación, porque así yo sé que son siempre están en sintonía.
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0: Porque a veces, tú sabes, no. Me gusta que se lo lleve mi gente.
1: Te quiero.
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1: De Lulu.
0: Iba a decir que atorrancio. Escuchen lo que le voy a decir. Atención, porque ya me toqué a la pausa. Atención. ¿Quién es Suke? Eliezer, ¿quién es Suke?
1: No se me hizo conocido el.
0: Ah, o sea, yo creo que ni yo me lo sé. O sea, ¿qué será de la vida de esa mujer?
1: ¿Quién carajo la?
0: Rato de meses sin saber de ella, ¿o?
1: En sus contactos me tenía como Uber Eats, dándole mente quien ordena.
0: Chao, saludos para ellas donde quiera.
4: ¡Marcas Uber!
0: Por si acaso está escuchando, uno nunca sabe, ¿no? Partió.

0: Ok, atención a lo que vamos a hacer. Presten mucha atención, que solamente las que lo hagan correcto, solamente los que lo hagan correcto en el WhatsApp son los que se van a ganar. Solamente son dos ganadores. Eso sí, y estén pendientes. No digan, no, que me bajé del carro, que no sé qué vaina. Yo voy a decir los ganadores prácticamente de una vez. Entonces usted se calma, si tiene que bajar, entonces no participe. Porque no me van a estar jodiendo al que viene después del otro turno. Y que, oye, ya dijeron lo que... No me van a estar jodiendo a la gente. Odioso, el tipo odioso, ¿eh? Ok, presten atención. Miren lo que vamos a hacer.
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0: Las primeras dos personas que me escriban al WhatsApp de cabina la siguiente información se van a ganar los boletos. Atención.
1: Le estoy dando a tu mujer y no consejos. O sea que tú eres su resolución.
0: Primero, ¿cómo se llama esta programación? Escuchen, y tienen que mandarlo todo en un solo párrafo. No se vale de que mandando poquito a poquito. Todo en un solo párrafo. Ey, sigan las indicaciones al pie de la letra, porque yo me cabra y no les regalo nada. Ustedes saben cómo soy yo. Escuchen, al pie de la letra. Es un solo párrafo que yo pueda copiar y pegar. Escuchen. ¿Cómo se llama esta programación? Luego, ¿cómo se llama usted? Su nombre y su apellido. Luego, su cédula. Luego, su número de WhatsApp. Por último, correo electrónico. Y después, me van a mandar una foto de su cédula. ¿Ok? Nombre y apellido. Ok, nombre de la programación. ¿Tienen retentiva o no tienen retentiva? Todavía no ha entrado ni un mensaje porque están enredados. Ok. Nombre de la programación. Nombre y apellido de usted. Cédula. Su número de WhatsApp. Su correo electrónico. Y por último, la foto de su cédula. Necesito la foto de su cédula para poder hacerle llegar el premio, ¿ok? Mira, ahí llegó uno. Y no, mi amor, tarde desde la calle. Esta vaina no se llama hace rato. Suave, que ya sé, ya llegaron un pocotón. Déjenme ver quiénes fueron los dos primeros que llegaron. Y ya les digo de una vez quiénes son los ganadores. Y que lo hicieron bien, por supuesto. Espérense un momentito, déjenme revisar bien. Ok, mira, Josie, mandaste todo a la perfección, pero te faltó la foto de la cédula. Ahí fue donde se pelaron, ¿eh? Yo sabía que se iban a pelar ahí. Vamos a ver. Dios mío, Yamilka. Dice, la hora pico, bombo clat. ¿Qué estás escuchando, mi amor? Vamos a ver esta persona. Esta ni siquiera escribió nada.
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0: A ver, nombre de la programación. Su nombre completo. A ver, su cédula. Ah, a este le falta la foto de la cédula. Ok. Vamos a ver. Este, que llegó después, dice la calle. No, así no se llama la programación. Ya ahí busco, así que voy. Ok, este, el morning time. Bestia. Dice por acá, el Time Morning con Humberto Matic. Chuleta, compadre, no, tampoco. Dice por acá, la programación se llama Las Tardes de la Calle. No.
1: ¿Cómo le cuento a mi amiga?
0: Dice por acá, se llama La Hora Pico. Ey. Vamos a ver, que hay de dónde escoger. A ver, este dice... A ver, este mandó adjunta la foto de la cédula y todo. Vamos a ver si está todo bien escrito. Vamos a ver. Primero que se vea la foto. Chuzo, compadre, ahí la foto. Eso no me sirve para nada. Voy a tener que descartarla. Tiene que verse clara la foto, mi gente. Tengo que ver los datos bien. Tranquilo que esa foto va confidencial. Solamente para poder que ustedes después lo contacten. Por eso es el número de WhatsApp. Para que ustedes le contacten y le den los boletos, ¿ok?
1: De una cuenta falsa.
0: Por eso le dije todo en un solo párrafo. Bien clarito.
1: Y si hay
0: y que se vea todo claro. Ok, esta no me sirve. Dice por acá. A ver, esto está muy bien. Oye, esta yo creo que va a servir. Ok, mi amor, mira, Daniela, tapaste el número de tu cédula en la foto. No sé si fue, creo que fue adredes, pero tú, a ver, tú creo que respondiste todo bien. Vamos a ver, déjame ver. ¿Cómo se llama la programación? Las tardes de la calle. Ah, no, no respondiste todo bien, chuleta.
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0: Vamos a ver esta por acá. No me marquen al WhatsApp, porfa. Y ya me toqué a la pausa, loco. Dice, la programación se llama El Guacho. Mierda. A ver, dice por acá, hola Matic.

0: Ok, mira, aquí dice. Ok, ya tengo la primera ganadora, pa' ver. Ah, no, aquí hay un dato que está mal, chuleta. ¡Casito! Bueno, vamos a seguir viendo. Aquí todavía hay más mensajes, vamos a ver. Dice, hola, regálamelo, por favor. Pero no respondiste, loco, qué lisura. A ver, vamos a ver, aquí dice...
1: Mati, yo lo escucho por la radio, pero hoy se bebe. Eso no me lo discute nadie, mi hermano.

0: Ok, mira, aquí tengo la primera ganadora. Ahora sí, para ver. Prime Time, nombre completo. Déjame ver que la cédula.
1: Que la cédula sea igual que la que usted mandó de foto. 8. Mi amor, no escribiste tu cédula bien. ¿A cuál le creo? Bueno, igual está la foto de la cédula. Ese fue el apuro, ¿no? Termina en 402. Lo escribiste 401. Tu número de teléfono está correcto porque si no llaman a otra persona. Ok, mira. La primera persona ganadora es. Déjeme escribirlo por acá. Espérense un momentito.

Muy bien, sí. La primera ganadora es Ciara Díaz. Ciara Díaz. Permíteme que tengo que mandar eso para allá. Ciara Díaz. Y el número es... Tan, tan. Tan, tan. Tan. Ajá, correo electrónico. A ver, gente, yo voy en el orden que están llegando los mensajes acá, ¿ok? Para que sepan. Llegaron rantan mensajes. Ahí tengo vaquema hasta mañana eligiendo el ganador, pero yo estoy yendo en orden, estoy siendo legal. Si me quiere creer bien, si no, su problema. Ya es la verdad, güey. Si no, yo agarro y se lo regalara a quien me dé la gana, ¿no? Chévere, es un odioso, este Humberto es un odioso. A ver, vamos, déjame reenviarme la foto de la cédula, que no quiero que se me quede ningún dato por fuera. Aquí está. Mire, yo le voy a dar un dato. El que ya escribió y vuelve a escribir, su mensaje se va hasta arriba de nuevo. Entonces, ahí para que sepa que ya perdió, por estar apurado. Si usted vuelve y escribe, se va hasta arriba. Yo estoy yendo en el orden que llegan. Entonces, no sea tontis. ¿Okis? No sea tontis. A ver, creo que aquí están los datos correctos. Dice nombre, cédula, WhatsApp y correo electrónico. Nombre, cédula, WhatsApp y correo electrónico. Ok, sí, tenemos a la primera. La primera es Ciara Díaz. Voy a seguir en el orden que íbamos. A ver. Parece que este también está bien. Déjame ver las fotos si se ven los datos claros. Un momentito. Sí, también se ven bien. A ver, vamos a revisar con calma. Dice por aquí Milixa Ortega. Vamos a ver, espérate, todavía no cantes victoria. No, Milixa. Se te olvidó el número de teléfono. Ok, discúlpame. No te lo ganaste, se te olvidó tu número de teléfono. Sorry. Sigo al siguiente. No, aquí mi amor, aquí hay gente escribiendo, manejando, gente escribiendo a donde tú menos te lo imaginas, arriba del techo. Aquí hay gente de todo. No puedo tener compasión. Yo soy ilegal. Dice para acá. Hola, se llama Las Tardes de la Calle. No. Seguimos al siguiente. Dice por acá. A ver, el Prime Time de la Calle. Nombre y apellido. Se me está llamando, creo que llegó la comida. Deme un segundo, parece. No cierren. Buenas tardes. Mi hermano, ¿me lo puedes dejar en la recepción del edificio, porfa? Okay. Gracias. Porque si no, yo bajaré a buscar mi vaina. Pero estoy atendiéndolos a ustedes. Ok. A ver, estábamos aquí, el prime time de la calle. Yaribet Chari, nombre. Después dije cédula, ¿verdad? Déjeme ver, porque yo estoy fijándome hasta en el orden que yo lo dije, sí. A ver, dije nombre, cédula, ajá. WhatsApp, perfecto. Y correo electrónico. Y la foto de la cédula te lo llevaste, Yervin Chiari. Felicidades, corazón. Déjame mandar tus datos de una vez. A ver, Yari. Bet.

0: Bueno, felicidades a las ganadoras. Bueno, fueron dos mujeres, casualidad. Ciara Díaz es una y Yaribet Shari es otra, ¿ok? Felicidades, chicas, gracias por la sintonía. Gracias por participar. Amigos, gracias a todos. Tengo los mensajes ahí que no termino de leerlo hasta pasado mañana. Muchas gracias a todos por participar. Lamento los que no se lo ganaron por poquito. Gente que se le olvidó la foto de la cédula, gente que tomó la foto. Ahí hubo uno que hasta tomó la respondió todo bien. Y la foto no se veía clara. Era un caballero. Bueno, felicidades. Y lo único que si estaba mal escrito lo iba a pasar por alto era si escribían mal el prime time de la calle. Eso es lo único que iba a dejar por alto si estaba mal escrito. Porque me fijé hasta que el nombre fuera igualito a como el de la cédula. Es más, Yaribet, vi que tu correo es de que Yaribet y termina con H. Yo dije, aguanta. Yaribet, pero si el nombre lo escribió sin la H al final. Me fui para tu cédula también. Yo, es que el nombre sí es sin H, pero no sé tu correo porque lo pusiste con H. Tu correo es con H, está bien, normal. Está bien, no pasa nada, ¿no? Entonces, felicidades a todos. Espero que disfruten mañana el concierto de Romeo Santos y Prince. Royce, so nasty. Gracias a todos los que participaron. Agradecido con ustedes, de verdad que sí. Muchas gracias.
1: WhatsApp que redacté y lo envié, no estaba sola.
0: Y ojalá que muy pronto pueda regalarle más cositas.
1: Quiero salir, decían mis párrafos.
0: Y ojalá tuviera para regalarle a todos los que participaron, de verdad que sí.
1: Este secreto.
0: Gracias y nada. Voy a comerme mi ramen. Continuamos con más, mi gente.
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estamos activos como siempre en redes sociales, arroba la calle 925, arroba soy Humberto Mati, el 6274-3609 es nuestra línea de WhatsApp. Arrancando un fin de semana más, viernes 28 de agosto, se nos fue el mes. Oh my God. Ya se fue el año, loco. Adivinen qué llega ahorita. Ahí está horrible. Mi mes favorito.

0: la conventura que tengo de ganar ese boleto. Yo mataba por ir conmigo, cualquier mañana.
1: Qué bueno, me alegro mucho por ti. Espero que sigas escuchando la emisora, ¿eh? Dice para acá, saludos para Karen, que viene manejando de Colón.
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0: Marca Matic. Hoy es viernes.
1: Hoy es viernes de CPI.
2: Una década, como la machica de María Ramos.
1: Oye, ¿dónde está tu sobrina, loco? ¿Dónde está tu sobrina?
2: De ayer,
1: la malcriada esa.
2: La de hoy, el loco, la de 15 años, bajando panty con la ley.
0: Puede ser.
1: ¡Hombre!
2: El asesino apellido, ¿verdad? Voy por ti, porque hoy yo voy por...
0: Ella, no sé cuándo queda el concierto de Tony Vega, no me acuerdo. Me tenía harto con una vaina de Instagram.
1: Oye, Tony Vega.
0: Tú no puedes acompañar si quieres.
1: Tengo que trabajar. Gracias a Dios, porque la vaina está... Está delgadita la vaina. Ahorita que digo...

que está delgadita la vaina. Una mentirosa. Estoy pensando que tengo que tanquear. Yo no sé cuánto está cogiendo mi carro para tanquearlo ahora mismo. Pero no llevamos una sorpresa, porque la vaina está delgadita.

0: Así que viernes de CPI, ¡hombre, cacorro!
1: Todas esas personas que pusieron el Praita están equivocados, porque la programación se llama La Programación que Paga la Planilla. Planilla,
0: sí, señor. ¡Ay, de horrible! Dice, regalen más boletos.
2: Otro Álvarez.
0: Díganle. A Yair el lunes.
2: Tú sabes. Si te pone fresco.
0: Qué maldito el concierto de mañana.
2: Mojito se pone rulín. Una amiguita que nosotros somos dos. A ella le gustó como el bote.
0: ¡Ay, loco! ¡Dale!

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0: tengo que irme a la pausa, vengo con la parte final de la programación. Vamos a finalizar como Dios manda, con salsa. La última hora de programación un viernes, ¿está bien?
1: Ya.
0: Ok. ¿No? Ok, igual va salsa.

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0: ¿Cómo se encuentra mi gente linda? ¡Feliz viernes! Arranque del fin de semana, Weekend Party con la calle. Solo por acá el DJ Chris, junto a mi pana el DJ Omar. Este viernes lleno de mucho tráfico. Por acá por la Viaporta que no se aguanta. Me indican también que Centenario, Puente de las Américas, Tocumen, demasiado tranque, Chris. Bueno, uno viene en sintonía de la mejor estación, ¿no?
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2: Dice Melisa y Lucho.

0: Mi pana es Larry. Hoy es viernes de 2G3, DJ Chris. Estamos claros, Larry.
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0: 2G3, 4G5.
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0: Además, ahora que lo salgo de la cabina, voy para Métele Más. Ahí va a estar mi compa Diego Omar con todas las grandes recuerdos.
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0: Así que apenas salgo, voy para allá.
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0: Luego mi botellita, tú sabes, ¿no?
1: Como tú no hay que me acá.
0: Digo 2G3.
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0: viernes de Weekend Party, de quincena.
1: No

0: temprano. Enfriándose la que.
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0: Ok, tres, compa.
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0: Vanessa Bisman, Alberto Activo.
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0: ¿Qué dice los amarillitos? ¿Cómo están? La 47. Claro, me cuentan el WhatsApp de cabina. 6274-3609.

en esa misma, Alexander el contador. ¿Cómo estás, Dianita? Feliz tarde. Dice lo más lindo que tiene la calle, el DJ Chris. Gracias, amiga. Soy la luna, te recuerdo una canción para todas esas chicas que van en sintonía.

musiquita bonita en el viernes, Chris. ¿Qué dice? ¿Cuál es la ruta de hoy, papacito de la salsa? Bueno, la ruta de hoy es en Métele Más.

0: en Detroit, estamos de toque de queda, nos tenemos que recoger de temprano, Chris. Okay, todavía hay toque de queda allá en San Miguelito. No hay ni noticia allá porque la noticia es puro negativismo.
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estamos en el 2x1. Gracias a los amigos de Sex Max, este es el 2x1. De vuelta, vamos a la pausa comercial. De vuelta, bueno, no sé qué colocar de

0: dice una chica por acá en el WhatsApp, una tanda de perreo, Cris. Ay, ay, no cae mal, fin de semana. Vamos a la pausa comercial de vuelta. Lleva una tandita de reggaetoncito para las chicas que van en sintonía. Coge tu radio que regresamos en breve.
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